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1: Número uno.
2: Ella no está enamorada de mí.
3: Ya, yo tampoco. Vamos, mi Brooklyn, nuevo bloque para estar ok. 9 de la noche y 5 minutos, 2 horas menos en Rapa.

0: tarde. Seguimos, ok.
1: La música tenemos a Maluma, Shakira, Shakira, Maluma. La canción lleva por título Agua, así tal cual, Agua.

0: aí, fala sério, hein?
1: Bueno, estábamos bailando aquí con el torero. Me cansé, manita. Me cansé con esas coreografías.
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1: Llama a Brooklyn, ¿qué está pasando? Llegó el momento de la revisión de la temperatura, pero antes, Torillo, tenemos unos temas pendientes. El Don Miguelo, como yo le doy.
4: Ella no está enamorada de mí.
1: Público, ¿quiere escuchar ese tema o no? ¿O prefiere de...? ¿Qué tema nos vamos ahora? ¿Don Miguelo o 2001? ¿Don Miguelo o 2001? Al WhatsApp, ok. Ustedes eligen. Esta radio la hacemos entre todos y todas.
2: 342-40-5220.
1: ¿Don Miguelo o 2001? ¡Wey!
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1: Tenemos las dos canciones. ¿Las dos? Tocamos las dos, pero ahora tiene que ser una. Tiene que ser una y nosotros tenemos la programación lista. Tenemos la programación lista. Queremos escuchar qué opina el público. ¿Con qué canción nos vamos ahora? ¿Don Miguelo o 2001? Vamos al tiro con el WhatsApp.
6: Buena pipe. Saludos desde acá, Arica, a tu amigo José Miguel, el JM. El JM, recién terminando de elaborar. Ahí usted sabe. Galdicuado, así que aquí estoy con mi bella y amada esposa,
1: yes.
6: Beatriz López, escuchándote. Así que todo bien, pipeño, un saludito por ahí, después un temita, la un temita de los chanchos, si es que se puede. Saludos, pipeño.
1: Saludos, desde Arica,
6: de la 103.7.
1: Cualquier momento habilitamos el tema nacional para que puedas elegir música chilena, porque si es chilena.
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1: Ya, Torillo, vamos a chequear de inmediato. ¿Qué dice el público? Más 5, 6, 9, 3, 4, 2, 40, 52, 20.
4: Ella no está enamorada de mí.
1: ¿Don Miguelo o 2001?
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1: Rafael, Saturno Espacial.
7: Gracias, Pipe, ex mochero, ex madrugador.
1: Buen amiguito.
7: Aquí el Guatemala de la cuarta región. Ando veriando. Bueno. Así que la temperatura aquí en la Serena.
1: Todavía no, amigo, no se adelante. Si todavía no revisamos la temperatura, así que ese audio vamos a guardarlo para el momento de la temperatura.
8: Buena, mi buenos muchachos.
9: 2001 vive aquí de Los Andes. El Nacho acá. Vale, 2001, guante mazo.
10: Saturno, deja ese.
1: Saturno,
11: he vuelto a mis raíces. Bienvenido a mi barrio. 2001, seguimos siendo el número uno como ninguno. ¿Cómo era la canción? Algo así, ¿no?
1: Sí, así
11: Saturno, ¿qué es Saturno?
1: Ya, mira al público que eres Saturno.
12: Pipe, 2001.
1: ¿Don Miguel o 2001?
13: 2001, Gutiérrez.
0: ¿Don Miguelo o 2001?
14: ¿Me puedes decir quién es el 2001? No lo conozco.
1: ¿Cómo no voy a conocer al 2001, vos panita? De perdón. ¿No conocí al 2001? Ahí el panita 2001. Número uno.
15: Hola, Pipe. Hola, Torillo. Francisco por acá reportando Cementoncada. Muchos saludos, amigos. Que tengo el excelente turno. Y si se puede colocar un temita de los prisioneros. Cualquier temita de los prisioneros. Y eso. Eso, amigos, es como que me hace tanto bien.
1: De los prisioneros. Si nosotros estábamos entre Don Miguelo y 2001. Los prisioneros. Chancho en piedra. Creo que está... El público está hambriento de tema nacional. Sí, el público quiere escuchar música chilena.
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7: Pide que te rodeo el guatón mula. Ponete 2001, cabrón.

0: Carolina. Di Raf Saturno espacial. Flor.
1: Buena, buena, mi buenos muchachos.
0: Sonido.

0: Subiendo loco. Buen tema de GIT.
1: La radio muy re buena. Ay, ay, ay.
0: En breve revisamos la temperatura, así que atentos. ¡Atención!

0: martes.
1: Estamos ok.
2: Continuamos en la ruta radial. Junto a los Pirinolis tenemos que hacer un alto. Y hasta la publicación arriba en el Facebook, en el Instagram, para que vayas a dejar tu mensaje en la caja de comentarios. ¿Quién está presente en las redes? Anda y repórtate.
0: Te leemos desde Instagram y escuchas por la radio. ¿Qué más quieres? Escríbenos ahora.
2: Ya está el carita de Lego en las redes sociales para que vayas a dejar tu mensaje. En breve leemos.

0: Al regreso, vamos con la temperatura, Lara.
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0: Si eres alguien que tiende a estar estresado o ansioso,
1: esto podría ayudarte a estar mejor.
0: Toma decisiones por la mañana. A menudo nos preocupamos por el futuro en la noche. Cuando estamos dormidos, la actividad en la parte racional de nuestro cerebro se reduce y en la más emocional, aumenta. La falta de sueño también puede hacernos más sensibles a las cosas que vemos como amenazantes. Enséñale a tu crítico interno a ser más compasivo. Intenta imaginarlo como si estuvieras mirando a través de los ojos de otra persona. Trata de cambiar a una forma más amable de hablarte a ti mismo. Inventa una mejor historia. Intenta pensar en las formas en que algo podría salir bien. Otra estrategia es crear varias alternativas sobre lo que podría suceder.
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4: ¿Qué pasó, Toribio? Ya, me tiene que desmutear en el momento,
5: mi panita.
4: ¿Por qué? No, yo escuché por ahí un aplauso. Son las 9 de la noche y 34 minutos. 2 horas menos, donde ya tú sabes.

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1: Matt Hatter junto a Gino Mella. Mi señora. Seguimos compartiendo estas horas de radio junto a la

0: llega el momento de la revisión de la temperatura. Vamos a revisar la temperatura junto a los amigos y las amigas que están en estos momentos sintonizando la radio.
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0: Ya, Turío, prepara todo para la temperatura. ¿Dónde está lloviendo? ¿Dónde está lloviendo? Dijo él. ¿Dónde está lloviendo, mi panito?
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0: Más 569-7772-7572.

0: nosotros y des a conocer la temperatura. ¿La indicó una auditora? ¿O si no la indicó un auditor?
1: Buena, buena, mi bueno muchacho.
0: Vamos rumbo a la temperatura. La temperatura. La temperatura.
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0: Llama de Brooklyn, vamos con la temperatura. 9 de la noche, 43 minutos. Tienes que enviar un audio breve al WhatsApp de la radio con la temperatura, los grados que hay en estos momentos y el nombre de la ciudad a la que perteneces. Audio breve, no más de 4 segundos, no más de 5 segundos. Y lo más importante, pon voz de temperatura.
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0: Hola, Piposito, saludo. Catemo City, hoy está lloviendo acá torrencialmente. Hoy, cómo cae agua. Menos mal que no te llegó el tornado. Saludos, estemos que ellos estén bien.
1: Gombal, ya están tirando Gombal, de manera.
2: La temperatura aquí en La Serena es de

0: celular en la 102.1 La Serena.
1: ¿Cómo, amigo? ¿Cómo dice que dijo?
0: Temblor en la 102.1 La Serena.
1: Tomamos temblores también. ¿Qué quiere el guionista de nuestro país? ¿Qué quiere decir el guionista, amigo?

0: fuerte, mira. A 21 kilómetros al oeste de Punta de Choros. A ver, 5.1. A eso de las 9.30. Y después registra otro a 24 kilómetros al oeste de Punta de Choros, 4.9. No creo que sea el mismo, pues si es diferente. Uno a las 9.30, otro a las 9.36. Estamos recopilando información, amigos, Javito Salcero, para informar a la ciudadanía.
1: Buena, buena, mi bueno muchacho.
0: Indica que fue de 5.1 el temblor.

0: A la temperatura le agregamos la sismología.
1: La que te fuiste.
2: El 19 de agosto de 1922, por primera vez en Chile, se transmitió un programa radial.
0: ¡Ah, ponte serio!
1: La que te fuiste.
0: Y ahí, ¿qué más querés cortar?
2: En ese momento se transmitía bajo radiotelefonía. Algo así como locutar en la NASA para conversar con Houston, Houston.
0: No, mi panita está rayando la baba ahí con la radio. Está rayando la baba.
3: Pipe querido,
0: hola.
3: Quito y te llama tu amiga,
0: hola.
3: Vanessa.
0: Hola, Vanessa.
3: Ya, Pipe, aquí te va la temperatura. Aquí en Vancouver, BC, hacen 14 grados. El día ya amanece un poco más nublado. Está un poco heladito ya el clima. Se siente ya el otoño, así que un besito grande. Y gracias por tus deseos de cumpleaños de ayer.
0: Qué
3: thank you so
0: amiga.
3: Much.
0: Día se siente el invierno.
3: Bye, bye.
0: Se siente el invierno, después se siente el otoño, la primavera y el verano. Todos los climas de una. Oiga, amiga, te puedo hacer una pregunta. ¿Cómo estuvo la celebración ayer? Con esa voz creo que estuvo buena. Buena, buena, buena la celebración.
4: Buena, buena, mi buen muchacho.
5: ¡Qué rico! ¡Qué rico!
6: La. Después de un movimiento telúrico pequeño, 15 grados acá en La Serena.
0: Bueno, por allá fue pequeño. Punta de Choro, amigo. Fuerte, fuerte, fuerte. Ok.
7: La temperatura. Sherwood Park, Edmonton, Canadá. Agradable, 8 grados. Como ok, me hace tanto bien.
8: Buenos muchachos, la temperatura en Calama, 12 grados.

0: 13 grados los Andes con Joina.
1: Un saludo, Vive. Si te puedes colocar algún tema de Michael Erickson, estaríamos todos ya, bien.
2: Pues, sería bueno.
1: Esperemos que más estén todo bien.
2: El Michael Erickson, como dice el torero.

0: tarde, noche, la temperatura el 89.9, bebé. Un cielo despejado con 14 grados.
1: Buena, buena, Pipeño de Flow.
2: Buen amigo.
3: Hola.
1: La temperatura, la serena. 15 grados. Y 6 heladitas, Pipe, 6 heladitas.
2: Juanita no sintió ni un movimiento ahora.
4: En Caribe City, 12 grados. Por el momento paró la lluvia.

0: buena, Guatón Mula.
1: Hola.
0: Y 17 grados en Kansas City, Kansas City.
2: Saludos, Guatón Mula, gracias por estar.
3: Okay.

0: En Iquique la temperatura es de 22 grados al sol. Saludos, Pipe.
1: Hola.
2: Salome, Brooklyn. Gracias por estar. Ok. Hoy comenzaba la gira de la Teletón en Arica, por allá por el morro. ¿Cómo va la cosa? ¿Quién se está presentando en estos momentos? Tenemos al enviado especial ahí, Alex Klinger, ¿no? ¿Andará por ahí? Ok. ¿Cómo está la temperatura en el dial de
3: Arica? 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

0: Buenas noches, Pimpeño. La temperatura en Calle Larga, 10 grados, con poco o algún chubasco. Pregunta, ¿dónde está la batea para botar una basura?
1: ¿Cómo dije que dijo?
2: ¿Dónde está?
0: Pregunta, ¿dónde está la batea para botar una basura?
1: ¿Dónde está la batea para botar una basura? Creo que la ocuparon ahí de... ¿Usted sabe para qué la ocuparon, pues, amigo?
3: Está bueno este tema.
1: Para una gotera la están ocupando, ¿o no? La gente de Calle Larga.
4: Hola, Felipito, acá Felipe Selva. Acá en Jamaica, la temperatura la temperatura está buena, ¿eh? Fíjame que me hace tanto bien.
5: Oye, Pipo, deja la piola. Hoy día ya me enferma el trabajo. No, estuvo buena. Llegaron todas mis besties. Estuvo la Steffi, Andrea y la Shirley. So we got a really big time. Thank you. Bye bye.
1: Wow. Oh, estuvo good.

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1: Soy el químico único, con la fórmula secreta del destino, la fórmula del sonido rápido, en nuestro universo, galaxia. Voy a mezclar ahora un líquido químico, tóxico, ácido y peligroso, que cambiaré la materia humana. Pero no tenga miedo, porque ácido es la palabra mágica, la llave de la suerte.

0: ¡FM aquí! ¡Va a ir re bien, choro!
1: ¡Rígido!
2: ¡Salud, Rígido y Panchito! Desde la cuarta, Pancho Araya.
3: ¡Buena, buena, mi buen muchacho!
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2: Vamos con el último mensaje de la temperatura.
0: Es como estar en el Tagadá. Afírmate, María, afírmate, que

0: tenemos la publicación instalada en el Facebook, en el Instagram, para que vayas a dejar tu mensaje en la caja de comentarios. Al regreso de la pausa vamos a regalar una entrada de cortesía para que vayas a disfrutar el próximo 7 de noviembre de la fiesta Factor 90 en Seven Club. Vamos a celebrar el primer año de Seven Club junto a la fiesta Factor 90.
1: Buena, buena, mi buen muchacho.
0: 7 de noviembre, preventa 1 y 2 agotada, preventa 3 habilitada. Vamos, vaya por la suya que suben de precio.
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0: Estaríamos listos ya, Dori, con este bloque.

0: en la FM
1: Hotel. Vamos arriba, vamos terminando ya, vos. Corta. Estaríamos listos ya con la temperatura.
0: Se fue la temperatura. Se fue la temperatura. Se fue la temperatura.

0: Ahorita todavía no sabemos. No sabemos sobre el verano. Lo único que sabemos es que hay dos fechas confirmadas: 7 de noviembre en Quillota y 1 de noviembre en Los Andes. Sería bueno una fiesta en el verano para que vaya la amiga que viene del extranjero.
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0: se fue la temperatura.
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0: Julieta de Quique.
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2: Ayúdame, güey.
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3: Vamos por un nuevo bloque en vivo. Ya son las 10 de la noche y 6 minutos, 2 horas menos en Rap

0: risas y full energía. Pipe Leiva sigue en vivo.
1: Sebastián Yatra, Lucho RK, linda gente de zona. Canción para regresar. Suena ok.

0: Es martes. Bonito día. ¿Estamos o qué? Es martes.
1: Otra vez.
0: Bonito día. ¿Estamos o qué?
1: A ver, de nuevo. A ver, de nuevo, Torino. No me quedó claro que es martes.
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1: ¡Qué rico! Oye, los Pirinolis, llegó el momento de regalar una entrada de cortesía. Andamos regalones, los Pirinolis. Estamos regalones. Atención a toda la gente que nos escucha en el dial de
0: Quillota y La Calera.
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1: La primera persona que llegue a través del WhatsApp y responda la siguiente pregunta musical te lleva la entrada de cortesía. Tienes que adivinar el nombre del grupo de la canción que vamos a escuchar a continuación, ¿ok? El nombre del grupo, del cantante, del dúo, del trío. No el nombre de la canción, el nombre del artista o de los artistas.
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1: Al más 56 en el 9 342 40 5220. Tienes que adivinar el nombre del artista o los artistas. Al WhatsApp.
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1: Ahí no vas. Si mi gente quiere fiesta, esto es hasta que amanezca.
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1: El primer audio

0: idiota. Te regalamos una de cortesía. De una andamos regalando.
1: 342-40-5220.
0: Tiene que decir el nombre de quién la canta. ¿Quién la canta? ¿Quién canta la canción? Vamos de nuevo.

0: canciones.
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0: Vamos con el audio, Toribio. Vamos al tiro con el mensaje. La persona que envió este audio ganó una entrada de cortesía. Al momento de escuchar su voz, tienes que enviar otro audio y confirmar si puede ir a la fiesta, porque quizás usted está escuchando en Calama. Quizás anda en Antofagasta. Anda a saber. Hola, buenas.
2: Ilegales son los ilegales.
0: Ilegales. Tenemos un ganador, Toribio. Tenemos un ganador porque sí. Respuesta correcta. Ilegales. Ahora necesitamos saber, amigo, ¿puedes asistir el día 7 de noviembre a la fiesta de las fiestas Factor 90 en Seven Club? Vamos a estar celebrando el primer año de Seven Club junto a todos los amigos y las amigas de la 97.7.
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0: El panita que envió ese audio. A ver.
2: Ilegales son los ilegales.
0: Ese panita, ¿puede ir a la fiesta o de otra ciudad? Tienes que enviar un audio al mismo número.
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0: Sí, pues que el pana ganó, pues él fue el primero que llegó. Si el compa no responde, vamos con otro audio. Y así hasta llegar al nombre del ganador. Puede que el compa se vaya por el tubito.
5: Al agua.
0: Sí, pues al agua o por el tubito. Una de las dos.
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0: Pacientemente vamos a esperar a que el compa responda. Responda, sí. Envíe un audio al WhatsApp, ok. Tenemos que ser respetuosos. Él fue la primera persona que salió al aire. Hay que esperar, Toribio. Que el compa al tiro, el Toribio al otro, el siguiente. No, pues no me hagas esas señas. No me hagas esas señas, por favor, Toribio. Hay que respetar el orden de llegada. 10 de la noche, 20 minutos. Un gran abrazo para todo el público que se va sumando a nuestra sintonía. Seguimos en la ruta radial en este martes 13. Martes, ebrígido.
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0: Llegó. Hola.
8: De la 97.
9: Hola, amigo. No, efectivamente no puedo ir, pero lo hice por participar porque es uno de mis grupos favoritos. Así que ya. Que sigan participando. Ya. Colócalo, otro temita. Saludos desde Copiapó. Copiayor.
0: Gol, panito. Ay, mi
6: rubio.
0: Ya, vamos. Es que tenemos otro audio. A ver, vamos con otro audio.
10: Son los ilegales hasta que amanezca. 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
0: Amigo, no se llama así la canción, pero sí son los ilegales. ¿Usted puede ir a la fiesta o no? El panita ahí que habló.
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0: Este que amanezca, hijo de... ¿Cómo dice que dijo? ¿Puede asistir, amigo, o no? ¿No andamos por el tubito?

0: Los ilegales. Los ilegales.
1: El panita que no le bajó el volumen a la radio, ¿puede ir o no? Compa. ¿Puede ir a la fiesta o no? Compa que envió ese audio y no le bajó el volumen.
2: Esto es Hasta que amanece.
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1: Bueno, es un audio que dura 5 segundos. 5 segundos. Vamos a esperar. Vamos a esperar a que llegue. Vamos uno por uno. Tenemos tiempo. 10:24. Aguante todo el público que ha dejado sus mensajes en nuestro Instagram, en nuestro Facebook. Vamos, date el tiempo y anda a comentar la fotografía de los Pirinoles, el programa que hacemos con mucho cariño para todo el público. Vaya y deje su mensaje en las redes.
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1: Ok. Aguante los de siempre, mira, siempre el público fiel. Chica electrónica de Copia York. Me reporto, quiero escuchar música electrónica. Llamo, amiga. Vamos a ir con un temita electrónico. La persona que envió este audio.
2: Esto es Hasta que amanece.
0: Los ilegales. Los ilegales.
1: Anita, necesitamos que digas sí o no nomás. Si no. Eso es sí o no nomás. Para poder seguir con otro audio y llegar al ganador.
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1: Primavera. Además está con nosotros en el Instagram. Vaya a dejar su mensaje y te leemos al aire.
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1: Mira, por acá Elena González, se te ven los lunares. Ay, amigo. Obvio, pues amiga, si hoy tengo un lunar en la cara, obvio que se me va a ver. ¿Cómo me voy a estar escondiendo los lunares, pa? ¿No te gusta que sea?
5: La que te juiste.
1: La próxima, Elenita, vamos a borrar el lunar, ¿eh? Vamos a borrarlo. Por acá tenemos a Edith Baldi también presente en este martes, ok. Un abrazo para la Edith. Nubecita Domingo Durán también es parte de la programación. Hola, Filipina Andrés Hermoso, bienvenido al turnio. Saludos al Toribio, le mandas un besito de mi parte. Saludos a los pirulones. Bueno, Toribio. Regalón. Mira, por acá tenemos a Margarita Ayala, buen turno, Pipe Bello. Ay,

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5: Vive, la gente no entiende que una entrada para la fiesta. ¿No entiende eso?
6: No sé, vos pregúntele usted al público.
7: Ay, ay, ay. Yo no quería participar, pero lo ilegal, ¿eh?
6: Buena, buena.
8: Muchas gracias, mi manito, muchas gracias.
6: Bájale el volumen. Buscarita de algodón. Ay, este cara de pan de masa madre. Carita de pan de masa madre, por favor.
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6: Sí, entendimos, sí, entendimos.
10: ¡Cuatro Mauri apostándose!
6: ¡Ah, ya listo! Ya. Sí, dando un audio de un minuto. Sí. Estamos en pleno concurso, ¿eh? Más ratito vamos con los reportes. Ahora estamos en pleno concurso, amigo.
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6: De hecho, tenemos que ir al corte. Tenemos que ir a la pausa comercial. En breve seguimos.

0: ¿Qué pasó? No, vamos a llegar al ganador, mira. Vamos a llegar al ganador o la ganadora, ya tú sabes.
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0: No, el panita recién al agua, no, mamá. Al agua. La persona que envió este audio.
2: Los ilegales.
0: Este, panita. Puede ir a la fiesta, ¿no?
2: Los ilegales.
0: El pana que envió un audio de 2 segundos.
2: Los ilegales.
0: Los ilegales. El compa que dijo los ilegales. Ese Brooklyns puede asistir el 7 de noviembre a la fiesta Factor 90. Recuerda ir por tu ticket. 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
2: Los ilegales.
0: Amigo, ¿puedes ir a la fiesta Factor 90? Estoy preguntando. Primavera 2026. Ok. Me haces tanto bien. Es que si no aparece, vamos con otra canción, po.
4: Sí. La que te fuiste.
0: Vamos con otra hasta que tengamos a, al flamante ganador, mi Brooklyn. Al the real ganador o ganadora. Para esa entrada de cortesía, es que nosotros igual no lo hacemos tan fácil, ¿eh? No, si por algo, no nos tomamos el tiempo para que aparezca la persona ganadora. Que valore el ticket, ¿no? Los panitas que andan allá en Arica concursando.
4: La que te juiste.
0: En Antofagasta. Puede que aparezca alguien de Antofagasta.
5: Los ilegales, Pipe, Pamelita de Antofagasta.
0: Antofagasta. De Antofagasta.
4: La que te juiste.
0: Hola, buenas, pase adelante.
2: Los ilegales.
0: Nos quedamos con este audio. Tenemos que ir a una pausa. La persona que envió ese audio.
2: Los ilegales.
0: ¿Puede o no puede ir?
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5: Ok.
0: Los ilegales.
2: Sí, si puedo.
0: Si puedo. Pero ilegales. Si puedo o no puedo.
2: Sí, si puedo.
0: Si puedo, panita, puede ir a la fiesta, Factor 90.
7: Pipe, se te ven súper bonitos, son lunares.
0: Mira, por favor, no digas esas cosas al aire. No me digas esas cosas al aire que me sonrojo.
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0: Primavera. Oye, Españita, ¿no? Sale como Españita, envía un audio, pero ponle un poco más de color. Sí, pues mi bro, así como que se note que te ganaste una entrada.

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0: 52.
1: Bienvenido, bienvenida a la programación en vivo de este martes. Ya los últimos cartuchos, como se dice a veces, ¿no? Los últimos minutos, las últimas horas del día son junto a los Pirinolis. De tu señal, ok.
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1: Te indicamos la hora. 10 de la noche, 36 minutos.

0: ¿Qué es el sonidito? ¿Qué es el sonido?
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0: ¿Apareció el panita? ¿Se lleva el ticket o no se lleva el ticket?
3: Sí, sí puedo.
0: Sí puede, sí puede. Sí sabemos que puede, mi pana, pero... queremos saber si hay motivación, amigo. De verdad que queremos que se lleve la entrada una persona que se lo merezca.
3: Oye, Ivana, lo que pasa es que estoy trabajando, estoy manejando...

0: en este momento, por eso no puedo ponerle mucho color.
1: Estoy haciendo Uber.
2: Ya, amigo, está bien. Si hoy día no le pusiste color, queremos que el 7 de noviembre le pongas todo el color posible. ¿Te comprometes a subir al escenario del concurso del Chico Tecno? Y aquí tenemos al ganador de la entrada de cortesía para el próximo 7 de noviembre, la fiesta Factor 90 en Quillota, amigo. Vaya con su buen outfit, programe la fecha y no nos falle, lo más importante. ¿Eh? Aquí tenemos varios individuos que nos han fallado, mira. Al ratito van a salir a la luz, así que atento. No queremos que te unas a la lista de los Fayukin. Sí, pues, mi bro. Así que vamos a enviar el formulario para que lo llenes. Y estamos tiki-taka. ¡Qué ironía! La T y la M, J Balvin, ¡qué ironía! La T. 2 minutos para estar.

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17: Muy bien, los Pirinolis, dándole. Okay. Tenemos ganador. Le acabamos de enviar el mensaje para tener los datos del panita, de Españita. Españita, cuando pueda, envía los datos para agregar... Para agregar tu nombre a la lista, mi Brooklyn, si usted ganó, wey, yo puedo.
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20: Sí, huevo.
21: Los ilegales, amiga.
22: Son los ilegales.
21: Ilegales.
17: Bueno, todos estos audios ya fuera de concurso. Estos audios al agua. Al agua.
23: Primavera 2026. Ok.
20: Sí, huevo.
21: Los ilegales, no, amiga.
22: Son los ilegales.
21: Ilegales.
17: Mira,
24: estoy Hola. Entre Chayanne. No. Fiesta. No, pero parece
20: la que
24: no.
20: Te juiste.
24: Y Juan Antonio Labra.
17: Ya listo.
24: Por ahí va, ¿no?
25: Los ilegales, Pipe, Pamelita de Tojanapa.
26: Buenas noches, los Pirinolis. Bueno, aquí el Bubi de Coquimbo reportando Hola. Sintonía. Dándole un gran saludo a su amiga de siempre, la Feita de Antofagasta. Yeah. Muy buenas noches, familia. Y a todos los Pirinolis, que tengan una muy buena noche.
25: Hola.
26: Gracias.
17: Gracias, mi panita, por ese mensaje. Te creo mucho.
20: Ilegales, pibe, los ilegales. Ilegales.
17: Camilla Bader, usted no participa, mi panita. Tenemos muy buena memoria. Y nosotros recordamos que en su momento, no hizo buen uso de la entrada de cortesía, porque no fue. Le regalamos doble entrada y no fue. Así que, amigo, dicen que de los errores se aprende. Y nosotros sí hemos aprendido de los errores. No regalar la entrada a una persona que no la va a utilizar. No es de rencoroso ni cosas por el estilo, amigo, pero fuiste bueno. Que no nos pase otra vez, pues Toribio. No nos pase de nuevo.
27: Pipe, ya ganado ilegales, te lo dije. Colócate un tema de Michael Erickson. Porfa, Pipe, el flow.
17: Ya vamos con Michael.
27: Que se como que más están todavía.
17: Vamos,
27: y baja de la radio,
17: vamos, un minuto de

Ojo que la entrada que regalamos es individual, amigo. Entrada individual. Estamos regalando entrada individual de cortesía, mi panita. La otra tiene que comprar los temas. Sí, vamos. O va solo y allá se encuentra con alguien, no sé.

0: Mina Macarena, Luis, nuestro amigo Luis Rodrigo, el panita de España. Un abrazo a mi Brooklyn.
1: Puede ir solo y se puede ir acompañado, mira, en una de esas.
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0: Envió un audio el compa.
4: Vale, ahora sí estoy solo. Ahí muchas sí. Gracias. Estoy feliz, compadre. Se agradece el premio y ahí vamos a llenar el formulario y no vamos a fallar. No quiero estar en esa lista negra. Agradecido. Un abrazo. ¡Los Pirinoli!
0: Pero mi Brugli, un abrazo. Qué bueno que se llevó la entrada de cortesía. Queda una. Una más.
1: Ya, juégatela con una más.
0: Una más y ya nos regalamos de aquí hasta cuándo.
2: Mensajes de voz.
0: Audios que no han salido, pero van a salir igual.
5: Buena, pipacito.
0: Buena.
5: ¿Qué pasa, mané?
0: ¿Cómo estás?
5: ¿Cómo andamos? Bien, nosotros aquí no nos reportamos, pero porque teníamos libre.
0: Ya.
5: Pero si lo usamos un ratito, está como a las 9. Y ahí me quedé raja. Y eso, un saludo a los de siempre. Ellos saben quiénes son. Y eso, se te quiere, hermano, se te quiere.
0: Vale, pero igual te quiero, pero recuerde que al momento de que se me decir que se quedó dormido, y que sí, me quedé raja jaya. Me quedé raja, suena como muy, no sé, muy bruto. Entonces, raja jay suena un poquito más. Usted sabe, usted me entiende.
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0: Okay. Saludos, amigos Fruyele. Guatón Maure envió un audio, ¿no?
6: ¡Guatón Maure!
0: ¡Hola! ¡Guatón Maure! ¡Fat Maure!
6: ¡Guatón Maure! ¡Día lunes aquí!
0: ¡Día lunes! Okay. ¡Día lunes!
7: ¡La que te juzgue!
6: No, va a salir este mensaje de mañana, listo. Marte. ¡Ya, un día, Marte! ¡Reportándote, Guatón Maure! ¡Saludos a todos los colos, modelitos, Luelo! A Fruyele, a la Mimi, al Michael, a Guachel, a la Elenita, al Lucho y al Guatemapi del Pipe. ¡Saludos!
8: ¡Vamos allá, mi gente!
0: ¡Pero Guatomar, un abrazo! Ahora que me acordé, una vez igual le regalamos una entrada de cortesía a Guatomar. Es una fiesta que hicimos en Viña del Mar, me acuerdo. Guatón Maure molestó tanto por esa entrada, pucha que molestó. Oye, regálenme la entrada, si escucho la radio, y me sacó en cara los completos que me había regalado una vez que fui a Casa Blanca. Todos los días regálame una entrada, regala la entrada, regala la entrada. Le regalamos la entrada al panita y cuando llegó el momento de los que hubo, no llegó el panita. Y yo estuve pendiente esa noche. De arriba del escenario observaba al público y no encontraba al Fat Maure. Ahí me acordé nomás, ¿no? Cero rencor, pero ya sabemos que a mi compa no le vamos a regalar una entrada. Hay que ir al sistema. Fiestaok.cl y puede comprar su entrada.
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7: Estoy enojado, pero sí, enojado. Con todo, enojado. El otro día me tiraste la jineta encima, 20 años, yo vos estáis de marzo. Sí, igual, pues, pero igual vamos a sumar años, algún día.
0: Ya, está bien.
7: Pero ¿sabes qué? Estoy enojado porque ayer me pediste el carnet, mi mamá todavía está escuchando la radio, pues, no está escuchando la radio esperando que me cante el cumple de feliz. Y yo le dije que me iban a dar pastel y ahí mandé el carnet, la foto y todo, y no pasa nada. No hay festejo, no hay canción, no hay pastel.
0: Pero amigo, usted envió su carnet. Y solo decía 12 de octubre, boleta. Y tapó todo lo que... ¡Oye, mi marina! ¡Más encima! ¡No! Si, amigo, no, si tenemos la cara nomás, amigo. Tenemos la cara nomás, pues, amigo. Panita quería... ¡Gato por liebre! El panita envió una foto. Yo les voy a comentar lo que hizo. Vio una fotografía de un carnet que decía 12 de octubre, pero... Salía tapado el nombre. Salía tapado, bueno, todos los datos. Por último había dejado el nombre, ¿verdad? José Luis, ya vale. Es su carnet, pero no. Entonces, el que mucho tapa, que mucho esconde. ¿Cómo no? ¿Cómo el dicho? El que esconde algo es porque piedras trae, pues, para sí,
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0: No, el compa no estuvo de cumpleaños ayer. Amigo, con eso no se juega. Con los años no, amigo. Con los años no se juega.

0: Es martes. Bonito día. ¿Estamos o qué?
1: ¿Qué momento pasó todo esto? Se nos fue el bloque. No me di cuenta, Toribio. Estaba expresando. Es igual da rayo. Regalar algo y no lo aprovechen, pues, pañal. Da rayo.
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1: Vamos al corte mejor, mi Brooklyn. Un respiro.
2: Puede hablar. El muchacho no entiende español.

0: Puñaladas Remix. 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
1: Bizarrap junto a J Balvin. Oh, por estos nuevos minutos al aire, acortando el martes.
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1: Momento pensante. Un momento para pensar en el momento. Damas y caballeros, señoras y señores, continuamos en la ruta radial de martes. El momento pensante dice más o menos así. Recuerda que las respuestas no se pueden repetir. Tienes que enviar respuestas auténticas, respuestas únicas a nuestro WhatsApp. Ok.
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1: Menciona. Escuché bien. Menciona. Cantantes o grupos de música brasilera. Por ejemplo, Roberto Carlos.
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1: Ahí te la dejo. Ahí te la dejo.
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1: Menciona cantantes o grupos de música brasilera. Por ejemplo, Roberto Carlos.

0: Hey.
1: Buena, buena, mi buenos muchachos.
0: Ahí te lo dejo, ahí te lo dejo. Cantante de su grupo de música brasilera, por ejemplo, Roberto Carlos. Yo quiero tener un millón de friends.
1: Wow. Buena, buena, mi buenos muchachos.
0: Vamos al tiro con la respuesta, Torillo, no dejes para mañana.
2: Modelito reportando.
3: Hola.
2: Sí, modelito reportando. Sí.
0: Te queremos mucho, modelito. Bienvenido al programa de hoy, modelito reportando.
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0: Hola, buenas, pase adelante.
6: Para Lamas.
0: Para Lamas. Para Lamas. Momento pensante. Un momento para pensar en el momento. Para Lamas. Lo que escuchas de fondo es el grupo Para Lamas. Lánzalo un poquito, Torre, por favor.

0: Ahí nomás, Torillo, sigamos con el momento pensante.
1: La radio muy rebuena. Ay, ay, ay.
0: Un momento para pensar en el momento. ¿Cuánto sabes de música ahí? Música brasilera.
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0: Hola.
1: Kaoma Pipe y su gran éxito, Lambada.
0: Kaoma también. Gran tema. Que suena siempre en el Factor 90. Lambada.
1: Encienda Lambada. Ah, eso, bueno, otro.
0: ¡Lambada! ¡Eso!
4: ¡Qué rico!
0: ¡Qué rico! ¡Qué rico!
5: ¡Vive, vive! Ahí te la dejo, Puerto Seguro.
0: ¿Cómo es? Se dice baila. Eso, ¿no? Muy bueno, muy bueno. Momento pensante, un momento para pensar en el momento.
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7: Sergio Méndez.
0: Sergio Méndez, Sergio Méndez. El.
8: Vamos a conocer a Sergio Méndez, panita.
0: Sergio Méndez, siempre suena acá en la radio. Sergio Méndez, no lo conocí. Con la malagueña.
9: Buena, buena, mi bueno muchacho.
1: Chucha.
0: Chucha. El amigo dice chucha. ¿En serio? ¿Sí?

0: cantante, presentadora de televisión, actriz y modelo brasileña. Muy bien, amigo.
1: Buena, buena, mi bueno muchacho.
2: Acá, tío Willy.
3: Hola.
2: Cantando
3: hola,
2: al
3: Willy.
2: Cantante brasileiro, Vinicius de Moraes.
0: Wow. Vinicius, tenemos una temita de Vinicius. Vinicius de Moraes. Vinicius Junior.
4: La Xuxa.
0: Ah, ya la dijeron ya.
5: Roberto.

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1: Cuando Mario mencionaste las dos respuestas
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2: ¡Me hace tanto bien!
0: 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Y aquí me tiene.
1: ¡Brígido!
3: ¡No, Trino!
0: ¡En una roca que
1: esa música!
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1: Que me pongo romántico. Buen tema, buen tema.
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1: El coro y lo saca ahí.
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1: Ya, ahí no mames.
0: Y

0: Momento para pensar en el momento. Usted no sabe lo que es el amor. Wow, mira. Ya, mi bonita, ¿quién anda por acá? Pase adelante. What's up, ok.
1: Tú rapáis. Panorama de suceso.
0: Ya bien dicho, panorama.
2: Marcia Cavalera y su hermano. Los hermanos Cavalera. ¿Cómo no los conocí?
0: ¿Cómo dice que dijo?
3: Roberto Carlos.
0: Ah, estos individuos no están escuchando. Bonita, Roberto Carlos. Mira, Roberto Carlos lo dijimos nosotros, entonces usted no puede repetir el ejemplo que nosotros dimos al principio. Sí, Roberto Carlos, chucha, es que me... ¡Ah, Chichito Irane!

0: 11 de la noche, 28 minutos.
1: Panorama del suceso, por mano mío, extraña araña.
0: Ya, listo. Ya, eso lo habían dicho, ¿no? Con cántico.
2: Erasmo Carlos, también cantante, hermano de Roberto Carlos.
0: Mira. ¿Cómo dice que dijo?
3: Erasmo Carlos. Está. ¿Cómo?
2: Erasmo Carlos.
0: Erasmo Carlos.
3: Hermano de Roberto Carlos.
0: Eso.
4: H. Bahía o Puerto Seguro.
0: H. Bahía. Ya dijeron Puerto Seguro, amigo.
1: Forró, hermano. Forró.
5: Buena, pues, Bruno. Buena.
0: Oye, Bruno. Oye, ya. Por tercero. Sí, una respuesta por persona. Por panita. No, no. ¿Sí o no, Toribio?
6: ¡Cristo!
0: Hola, buenas. Pase adelante.
6: Ese tema que canta el Drogacochi. Ah, no, no, no, no, no, no, no, no, no, no, no. Ese temazo, temazo.
0: Ya, Lisa, es el que canta nana en el goma, sí. Por último, otra pista, pero ¿cómo?
6: Sí, ah, no, no, no, no, no, no, no, no, no, no, no.
0: A ver, vamos de nuevo.
6: Sí, ah, no, no, no, no, no, no, no, no, no, no, no.
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0: Si no se puede, pues, amigo, así no.
6: Es el temazo, el temazo.
0: Es temazo, dice. Es temazo, pues, amigo. Si no se puede, uno viene siempre con disposición, con ánimo, motivación a realizar los programas para escuchar. Hay una respuesta así. Lo fluye leo. ¿Cómo así, amigo? Na, na, na, na.
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0: Ay, ay, ay. No, hoy día no me tomé el vaso la paciencia. Llegué. ¿Cómo llegué nomás? Llegué.
8: Caetano Veloso.
0: ¿Cómo dije? ¿Cómo dije que dijo?
8: Caetano Veloso.
9: Pipe, acá hay otro. Scan.

0: Roberto Carlos.
1: Que Roberto Carlos. Ya lo mencionamos. A Carlos, Roberto.
2: FMK, una canción que me gusta, pero nunca la he escuchado. De hecho, en la FMK la he escuchado, pero la toco cantar de mal y nunca. Una de Daniela Mercury. O Canto da Sociedad. Saludos, FMK.

0: deberíamos escuchar.
1: ¡Brígido!
0: En el próximo bloque, Torero. Y ahora tenemos que ir a la pausa comercial. No se cambie, que en breve seguimos dándolo todo en tu señal, ¿ok?
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1: Todo listo para iniciar un nuevo bloque en vivo. Te indicamos la hora. 11:35 p.m. Listos para iniciar este último bloque y en vivo.

0: Across, anteriormente conocida como QR.
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0: La canción fue lanzada junto a su álbum debut de larga duración titulado SSL, ya disponible en todas las plataformas digitales.

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2: Quedó pendiente. El momento pensante, un momento para pensar en el momento.
3: Carlos Roberto,
2: dicen. Ya en los últimos minutos del programa de hoy.
4: Alégale, Pipe. Aquí van tres. Caetano Veloso, son viejitos, eso sí.
2: ¿Ya?
4: Caetano Veloso, Joao Gilberto y Carlos Antonio Jobim. Ese lo cantó con Frank Sinatra.
2: Panita mencionó artistas que no habían mencionado. O sea, usted sabe. Hola, buenas, pase.
5: Un Vasconcelo, hermano mío, Vasconcelo.
2: Mira.
3: Robinho,
2: dice. Ronaldinho. Creo que Ronaldinho igual tiene sus temitas por ahí, ¿o no? Sí. Ronaldinho igual canta. ¿O no? Hola.
3: Canta el amigo. Acorda esa ciudad. 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
2: ¿Cómo dice que dijo? Mira. Se atrevió a cantar.
6: ¿Qué tal, chiquillos? Saludos desde acá de Calama. Alexander Pires.
2: Lo dijeron.
6: Alexander Pires.
2: Lo habían dicho.
6: Brasileño igual, estuvo acá en Chile, igual tenía buenos temas.
2: Sí, bueno.
6: Saludos, chiquillos, que tengan una buena noche.
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2: Le puso color. Alexander Pires, mencione. Estaríamos listos en el momento pensante, Toribio, pero no. Mencione grupos brasileros, cantantes o grupos brasileros. Por ejemplo, el Robert Carlos.
8: Clara Fabián.
2: ¿Cómo dije?
8: Clara Fabián.
3: Una cantante muy famosa de su niña. Se llamaba Cuca Velluda. O Velluda, algo así era.
2: ¿Cómo dije que dijo?
9: Netiño, Pipe, Netiño, que nos dejó hace poquito.
2: Hace poquito.
9: Netiño, fin de semana.
2: Yo creo que vamos con un temita Netiño, en memoria de Netiño, pues, panita. Sí, hace poquito falleció Netiño. Así que vamos con un temita Netiño. Fin de semana, una de las canciones más populares que tiene Netiño.
9: Oye, ese niño, porque el que canta samba. No sé cómo se llama, pero recuerda el tema, hermano.
2: Sí, Netiño falleció hoy 13 de octubre. ¡Wow!

0: buena, Pipe.
1: Buena, buena.
0: MC Quevinho.
1: MC Quevinho, ¿sabe? Dice.
2: Lula da Silva.
1: Vale,
3: la que te fuiste. Fin de semana, o meu descanso y a
1: curtição. Vamos preparando las palabras al cierre. Palabras al cierre. Y ahora vamos con Daniela Mercury. Habíamos quedado en lanzar ese tema igual Toribio, así que juegue. ¿Queda algún cantante, algún grupo pendiente? ¿Algún grupo que no hayan mencionado? ¿Algún grupo brasilero? Momento pensante, un momento para pensar en el momento. Number one. Okay.

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2: Muy bien, los Pirinoli, yo creo que estaríamos listos ya, ¿no? Si estamos en la hora 11 de la noche, 56 minutos. Sí, oye, que pasó rápido la jornada. ¿Tenemos emoji de la jornada? Primavera 2026. Ok. Tenemos emoji de la jornada. Escucha el emoji y anda a dejar el emoji que vamos a mencionar a continuación. El emoji de la jornada es... unos guantes de lana. Hace frío. Unos guantes de lana. Hace frío. Unos guantes. Si estás escuchando en estos momentos la radio, anda a dejar unos guantes de lana en la publicación que lanzamos en el Facebook y también a través de nuestro Instagram. Ahí han dado modo foto. Ya estaríamos listos para las palabras al cierre, Toribio. ¡Listos para palabras al cierre!
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2: Vamos a chequear si queda alguien pendiente en el Facebook, en el Instagram. Pase a reportar sintonía. A ver, a ver, a ver, a ver, a ver, a ver, a ver, a ver, a ver. Espérame un poquito, pues, Toribio, si estoy actualizando aquí, pues. Estoy actualizando la cosa.
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2: A ver, a ver, a ver, a ver, a ver, a ver, a ver, a ver, a ver, a ver, a ver, a ver, a ver, a ver, a ver, a ver, a ver, a ver, a ver. Por aquí está la publicación. Saludos a todos los que se reportaron a través del Facebook. Lucía de Cidet. Saludos para ella. Guillermo Javier desde La Serena. Lorena Fuentes, también siempre escuchando a todo ritmo. Juan Morales, el eterno enamorado, tomando limonada. Patricio Contreras, saludo de Valparaíso. 89.9, Pamelita Cruz. Saludos, besitos para ti. Claudito Alarcón, ella escribió eso, besitos para ti. Claudito Alarcón igual siempre saludando. ¿Con qué canción deberíamos cerrar el programa de hoy? ¿Quién se saca el último tema?
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2: Al WhatsApp de la radio vamos con el último tema. Y nos vamos para la casita.
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2: Podría ser un factor 90, ¿no? Podría ser un factor 90. A ver, vamos a...

0: nosotros en estas 5 horas de radio. O ya fueron como 4 horas hoy día, ¿no, Torillo? No, siento que como 4 horas. Fue rápido el programa, rapidísimo.
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0: Connie Olivares está presente. Y creo que Connie Olivares se merece una entrada para la fiesta Factor 90. Ayer, cuando dijimos que escribieran, yo quería ir a la fiesta Factor 90, ya fue una de las...
3: La única, creo, ¿no?
0: Torillo, por favor, anote los datos. Anote los datos de...
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0: Tenemos para Karen Paola Chapa, la Elena González. Nunca falla, la amiga, una muy buena auditora de la radio.
4: ¿Cómo te va a mandar el carnet si tú no soy ejecutivo del Banco Estado? ¿Cómo
0: así, telefónica?
4: No, hay... Si fuera yo un ejecutivo vía telefónica y, digamos, me decís la contraseña así como, ¿qué pasa? ¿Cómo estáis? Ahí yo al tiro, te lo mando.
0: ¿Cómo si querés? ¿Cómo se le ocurre que yo voy a... No, como amigo. No, pero reconozca, amigo, que estaba mintiendo con su cumpleaños. ¿Cómo está mintiendo con su cumpleaños, Juanito? Estaba mintiendo con su cumpleaños. Pero bueno, cosas que pasan, cada uno con su locura.
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0: Cuando llegue el pana y quiera que lo saludemos, ahí va a quedar. ¿No le vamos a creer? No le vamos a creer. Vamos, Torino, estaríamos listos.
5: Buenas noches, Chiste. Gracias por el programa. Te mando un abrazo. Cuídate. Chao.
0: Chao, amigo. Un abrazo. No, yo creo que ya estamos listos para la durma. Ya estamos, no, escuchar a la Elena, yo creo que ya vamos por el tubito nomás.
6: Pipe, cerremos con la lambada ya que estamos en música brasileña, si se puede.
0: Ya vamos con lambada, nos quedamos con la lambada y nos despedimos al regreso de este tema. 3 minutos extra. 3 minutos extra, si eso dura.

0: Fashion Girl
1: de Yadiel.
2: Ya listo, pero mi Brooklyn te ganaron el último tema. Que sabes perder igual, Pufruyele. Te demoraste mucho.
3: La que te juiste.
2: Vamos a estar lanzando uno que otro y otro. No, si ya. Eres uno solo nomás.

0: estamos en vivo.
1: Tranqui, solo quedan 2880 minutos más para el fin de semana. Miércoles, ok.

0: tengan una bonita madrugada. Ánimo a todos los que tienen que trabajar. Oh no, los madrugadores, aguántenlo sin sueño. Reciba el Quizazo Radial. Nos escuchamos, si Dios lo permite. Si Dios lo permite, a eso de las 7 de la tarde de hoy miércoles, ya es miércoles, miércoles 14 de octubre. Que tengan una bonita noche. Mi nombre es Felipe Andrés, pipeño del flow de acero, tardero, nochero, ex madrugador, Pipe Radio, pipeño. Pipe Sound, junto al Toribio on the block, on the track, on the sound. Que tengan una bonita noche. Gracias, Toribio, por el soporte, por el aguante. Te quiero mucho.
1: ¡Ya debo! ¡Trabaja! ¡Tiene que trabajar! ¡Mañana, mucho mañana! ¡No, no, no, no! ¡Leviátate! ¡Mañana tiene que trabajar!
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1: Son las 12:07.
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0: Cielo, Lagos y Nile Rodgers.
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0: 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DJ Snake. Club Soda. Galantis. 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Salud y Rivestar.

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6: El tagada, obviamente el tagada, el tecno, eso es lo que a nosotros nos gusta.
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2: Súper

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Así me gusta el tiempo, son las 6:59. La, na, na, ra, na, na, na, na, na, na. Cambió el reloj, ya son las 7.

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1: Buen día, Chile, aquí estamos comenzando otras 4 horas en vivo, 7 de la mañana en punto de este miércoles.
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1: Miércoles 14 de octubre. ¿Vamos?
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1: Estamos, gente, en el 287º día del año, el 287 del 2026. Semana 42, mes número 10, 78 días para fin de año, 71 para Navidad, 28 para la fiesta Factor 90, cumpleaños en Seven Club de Quillota y 17 días para...

0: sea, ya, pues, vamos arriba. Día Mundial de la Costurera. Día Mundial de la Espirometría. Día Mundial para normalizar los estándares. Día Mundial de la Donación de Órganos, Tejidos y Transplantes. Día Mundial del Improvisador. Día Internacional de los Residuos Electrónicos. Día Nacional de Conmemoración del Ministerio de Salud. Todo eso en un día como hoy de octubre.
1: Octubre de miedo.
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0: Ya cantó el gallo. Ya son las 7:03.
4: ¡Qué frío!
0: Oye, sí, bastante baja temperatura, sobre todo en la zona central del país. Por ejemplo, en la región de Valparaíso, San Felipe y los Andes marcando en este momento 5. Sí, 5 grados ahí.
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0: ¿Qué es lo que quiere hacer?
4: ¡Suban el volumen!
0: ¡Eso! ¡Suba el volumen nomás! ¡Vamos, vamos, vamos, vamos, vamos!
7: ¡Buena, Félix! ¡No te mueras nunca!
0: En un día como hoy del año 2014 se establece como récord Guinness que la República Dominicana es el país más peligroso para circular por carretera. Entrando fueron parte del libro de los récords de Guinness. 1964 se concede el premio Nobel de la Paz estadounidense a Martin Luther King por su lucha sin miedos y sin medios violentos para acabar con la discriminación racial. Vamos con los cumpleaños. 1940 nacía Cliff Richard, tremendo cantante británico de rock. Justin Howard, guitarrista, cantante y compositor de Moody Blues. En 1958 nacía el músico inglés Thomas Dolby. She's Blind, Miss Sainz, a ver si la pasamos luego. Snail Lewis, cantante y compositora británica del grupo All Saint. Y también tenemos de cumpleaños a Usher, el cantante, rapper, hip hopero y actor estadounidense. 7:04, los WhatsApp llegan.
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0: Ahí estoy actualizando el WhatsApp. Y este video que está en vivo, ahí abajito deje comentario nomás, repórtese.
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0: ¿Y algunos se quieren sumar al video? Calma, calma, calma. Oiga, en cuanto a lanzamientos, estoy mirando Beautiful Day de los YouTube en un día como hoy del año 2000. Just Like in Heaven de The Cure en 1987. Ben and Wong lanzaba Down Under en 1981. 4 minutos exactos para comenzar la jornada y tenemos la frase de Charles Chaplin que está muy buena. La vida es una obra de teatro que no permite ensayos. Por eso canta, ríe, baila, llora, vive intensamente cada momento de tu vida antes que el telón baje y la obra de teatro termine sin aplausos.

0: ¿Cómo corresponde las temperaturas?
1: ¿Y qué más?
0: Siempre algo más.
2: ¡Qué rico el día nublado!
0: Así como nublado, nublado. A ver, ¿dónde hay nubes? Bueno, La Serena, como siempre, por la mañana con nubes. Algo en Antofagasta, Iquique y Arica, mayormente nublado. Y tenemos 18 grados en este momento en Arica. Iquique marcando 16. En La Perla del Norte, Antofagasta, 15 grados. La máxima llega a 20. Calama hoy prevé un día soleado, 6 grados. El sol va a brillar para el resto del centro del país. Copiapó con 11 grados. La Serena y Coquimbo hoy parcialmente nublado, 10 grados. Pero igual el sol va a aparecer entre nubes. La Ligua soleado hoy y en este momento 9 grados. Valparaíso y Viña del Mar, día soleado, 11 grados. Quillota, La Calera, 9 grados. Catemo en este momento con 8 grados. San Felipe y Los Andes, 7 grados. Temperaturas del momento. Oye, ayer, por ejemplo, Los Andes, frío en la mañana, sale el sol, temperatura agradable, llega a las nubes, tormenta, pero con cuática, truenos, relámpagos, granizo. Ahora, no fue tan complicado como en la capital. No, ahí sí que quedó la patada, pues, papito.
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0: 7:12 minutos. Si tiene un WhatsApp, si tiene un buenos días, ahora es cuando. Ahora, el número que termina en 9810, no, amigo, ahí no se escribe. Por el WhatsApp, solamente voz. Ya, usted manda su nota de voz, la escuchamos, la ponemos al aire. Si quiere escribir, Instagram, abajo el video mañanero.
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0: A pasarlo bien y a recordar que tenemos Fiesta Factor 90, donde va Imperio Pop, Generación 2000, el Tagadá. Tenemos la primera, que es para celebrar el aniversario 1 de Seven Club en Quillota. Y luego estamos en Bar Brava de Los Andes. ¿Dónde adquirir la preventa? Fácil, acá me voy al navegador y pongo Fiesta OK. ¡Eso! Y ahí me envía directo a Passline, donde están las preventas para ambas fiestas. La del 7 de noviembre y la del 21. La alergia, oh, la alergia.

0: antiguo, pero lo encontré muy bueno.
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0: ¡Sucio! ¡Sucio! ¡Tabulento su reloj, ¿eh? ¿Por qué no me dice la hora?
1: ¡Pero claro! Son las... A ver... ¿Dónde está el reloj? ¡Ay, acá está! 7:21 minutos.

0: Across, anteriormente conocida como QR.
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0: La canción fue lanzada junto a su álbum debut de larga duración titulado SSL. Ya disponible.

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1: ¡Qué sonido, qué facturas! ¡Chilenos, across turbulencia!
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1: Ahí los tenías, destacado de la semana. K-pop, fuerte, machacón, agresivo, industrial, incluso. Hack Rocks se llama Turbulencia. Destacados de la semana.
4: Manjars.
1: Punch, punch, punch, punch. Machaca la membrana, machaca la membrana.
4: ¡Qué bien!
1: Buenos días, buenos días. Oye, gracias a todos los que se comunican ahí al más 56-342-40-5220, temprano por la mañana. Algunos preocupados porque me había ahogado. No, si fue una cosa. Fue algo simple.
4: Tal vez.
1: Vivo todavía estoy. Pausa y volvemos.
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0: Aquí estamos siempre, ¿ok?
1: Soñé que estaba haciendo radio y que estaba diciendo ahí las 7:33.

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0: Le pones más 56 y listo en tu WhatsApp. Nada de 9. Mágico, ¿cierto?
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2: Buenos días, Félix. Mitad de semana. Rápido ha pasado el día. Un saludo para Sofía desde Santiago. Aquí Yota, que va camino al colegio junto a su papá. Que le vaya bien y que disfrute. Y a todos, que les vaya bien. 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
3: Bueno, llama hermano de acá, Arica, chiqui, hermano.
0: Hermano, mira, no sabía.
3: Una motivación para levantarse, hermano. Estamos cagados de sueño, hermano. Yo vamos a la pega ya. O
4: sea, muy buenos días, Feli, acá.
0: Oiga, el amigo Javito de Arica.
4: Le saluda.
0: Espérate, Javito. Espérate, Javito. Amigo de Arica, cuidado con los garabatos y con lo que dice, pues. Module el vocabulario, pues, amigo. Elevemos el nivel de auditores. Javito, ahora sí.
4: Muy buenos días, Feli, acá. Javito Salcero le saluda de la 102.1 La Serena. Miércoles en el fútbol de la semana. Inventario los tocó. Oh. Pero siempre, ok.
0: Entretenido.
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0: Familia, ok. Es el momento de que si usted hasta ahora no nos sigue en Instagram, lo haga. Subimos de 113.000 a 117.000 seguidores en una semana. Pero queremos seguir subiendo. Y eso depende de ti. De que tú nos sigas. ¿Qué tienes que hacer? Seguirnos, po. Y es fácil. Déjame que voy a poner la clave acá. Y listo. Yo voy a saludar a los últimos 5 que nos siguen. Y luego a los 5 nuevos. ¿Ya? Está Angélica Sepúlveda Beas. Cristian Cabrera. Yoshio Hono Vidal. Cuarzos y Artesanías. Y Alan Bellido Gómez. Si usted nos sigue ahora, te voy a estar mencionando al aire. Oye, qué rápido. Leandro Carrasco, pero dijo ya de inmediato. Ya ponga ahí en buscar en Instagram y nos sigue. Ya lo hace en este momento Nel Toledo. Nos está siguiendo Nel Toledo. ¡Saludos, Nel! ¡Oye, que están rápidos! Y hay más. Se está sumando Daniela Huichaleo Bravo. Y en este momento también forma parte de la familia en Instagram Camila Francisca Lemus. ¡No, si esta cosa, pero funciona al toque! Me quedé en Camila. Y tenemos a Jacqueline Arias. Nerauit Pu. Un nombrecito. Brian Quinteros. Gracias, Brian. Sandra Guerra Aguirre. Recién también nos sigue. Otro que se suma. Maffle 1503. Y acá tenemos a Eduardo Peters. Se pasan, cabros.
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0: Ya, vamos en más de 10 en este instante. Y sumando, te voy saludando al aire. ¿Te parece? No, no es que se salgan y se vuelvan a incorporar. No, son los que no nos siguen hasta ahora. ¡Uy, gatos! Nicole Scarlett se suma. Pia.sgb. Carolina Reyes Cancino también está. Guillermo Cabezas. Urra, Benjamín Urra.

Oye, que están sumándose rápido. Voy. The Republic Explored Travel. Oh, yeah. Mauricio Vargas también. Jennifer Schultzlick. Cristian Arredondo. Acá hay un Docs81. Está Alejandro Uribe. Gracias, Alejandro, por seguirnos. Ahí está, Alejandro. Mochi también nos sigue. Lubricentro Coquimbo. Carlos Collao Morales. Eduardo Alejandro Olivares Marambio. César Jiménez también está ok. ¡Oye, va más de 30!

Macarena China también nos sigue. Rosy Reyes también es reciente. Segundos para Orlando Javier Noguera. Oye, gracias a los que ponen reales nombres. Josie Guerrero Canepa. Hola, Jocelyn. Bienvenida.

Juan Zambrano. Rado Tonga. Alexis, acá en el perfil dice: antes de traer algo, tienes que convertirte en alguien que pueda sostenerlo. Luciano Garay Briseño, otro que nos sigue. Gracias, Luciano. Jimena Mesa Morales, bienvenida al Instagram OK. Jimenaza 50, estamos en la misma, Jimenaza. Saludos. Autodiac 1 Cucú. El Diego, otra que nos sigue. ¡Hola! Hostal Laura Rodríguez. De calle Chacabuco 245 en Los Andes. Arriba del Tagadá, sumando amigos.

Gracias, don Felipe Cataldo. Pablo Jiménez Galvez. Oye, vamos con más. Y más gente se suma. Está DJ Charlie Mix. Claudia Alejandra, bienvenida al Instagram de OK. Natalia Echeverría. Mauricio Vargas también nos está siguiendo. Chef Jimmy's, otro que se suma a OK. Ángel Ciudad Piel y Belleza. Sí, así es. Lo estoy nombrando tal cual. Felipe Abarca también se suma. Y tenemos a Ornella Ahumada Allendez. Jaime Santibáñez, otro que está OK. Estefanía Murga San Martín. ¡Vamos! Alex López, bienvenido al Instagram oficial de FM OK. Germán Bedini.

0: Un saludo para todos, que tengan un lindo día. Hoy Quintero a punto de jugarse la clasificación para quedar primero en el ascenso y ver si subimos a segunda división. Buenos días a todos. FM OK, me hace estar bien.
1: FM OK, buenos días, ¿cómo están? Alex de Copiapó. Oye, desde hoy día vamos a poner reglas la gente que está llamando y mandando audio, ¿eh? Esos que hablan en mano, que pasan en mano y todo eso.
2: ¿Qué pasa, cupita?
1: Vamos a eliminarlo del sistema y vamos a bloquear su número. No. Por favor, subamos el nivel de auditores, por favor.
2: No.
1: FM OK, me haces tanto bien.
2: Solamente acá sugerimos. Ahora, si se funde, se bloquea. Pero más que bloquear, se manda al congelador nomás un tiempo. Pero hay gente que ni se da cuenta que dice garabatos. Se lo tienen tan asumido que... Pero... ¿Para qué, po?
3: Hola, estamos bajando.
2: Hola.
3: Hay chiste porque estamos en un taco.
2: Oye, siguen llegando amigos. Seguidores nuevos de FM OK del Instagram. Bienvenida, Fabi Pepe. Más recientes. Ahí voy. ¿Quién llegó recién? Arias CC. Claudio Rodrigo Romero Arevalo. Soldado guión bajo 39. Mavita Holguín. Te estamos nombrando por la radio. KKKCK. Acá está Alonso Cataldo Rojo. Hola Alonso, buenos días. Se suma Denis Prado. Buenos días Denis. Gracias por estar OK. Horrible 03. Horrible 03. Andreita. Nicole Medina 14. Hola Nicole Medina, buen día. María Jesús Villarroel Pizarro. Oli Zamora 4715. Eduardo guión bajo cero. Bárbara Lili Ponce. Bienvenida Barbarita, al igual que Macarena Jara. Diego Humberto Miranda Rojas. Se suma. Juan Martis. Bienvenido Juan Martis. Carlos Verdugo Coria. Bien, Carlos Verdugo. Claudia Alejandro. Ah, no, es Alejandra. Oye, Claudia, tienes cero publicación. Andáis puro sapeando. Natalia Echeverría. Mauricio Vargas. Creo que eso ya lo había mencionado. Va cargando nuevos seguidores. Tommy Luna. Patricia Puebla. Psicóloga Sistémica Familia. Bien. Cintia Aros Godoy. Misay Fuentes. Gracias, Misay. Macarena Marchand Robles. Sumada al Instagram. Yasmín Baeza también está. Vamos a hacer historia. En el momento que más seguidores se sumaron fue en este horario. Yasmín Baeza la había mencionado. Carolina Lina Valesca. Denis CHH. Pamela Bravo. Cita Pame Millones. Los Nick. María José Ceituno González, conocida como Cotetita 85. Mirnit Silva. Será Mirna, ¿no? Arieles. Diego Nicolás. Joana Karina Pinto Arancibia. Bienvenida. Rayón Said. También nos sigue en Instagram oficial de FM OK. Bienvenidos todos. Gracias por formar parte de la familia. 113, 117, a ver si subimos más. ¡Eh!
4: Buenos días, FM, ok. Aquí escuchándolos como todas las mañanas.
2: Sí.
4: Quiero mandarle un saludo grande a mi hijo, que hoy día tiene una prueba en la Universidad de Química. Que vaya tranquilo, que vaya con fe.
2: Eso.
4: Que le va a ir súper bien. FM, ok, me haces tanto bien.
2: Suena pesado, eso es lo que digo yo. No es suerte, es éxito. Si no estudiaste, la suerte no te va a ayudar. Pero si algo estudiaste, éxito te deseamos. Éxito en tu prueba.
5: Hola, Félix. Acá.
2: Hola.
5: Destruida, pero con energía.
2: Ah, estamos en la misma.
5: Mitad de semana.
2: Sí.
5: Preparándonos para el calor.
2: Oh.
5: Después de la lluvia de ayer.
2: Qué cosa loca, Chile, ¿eh? Y marcha 13 de ayer.
5: Que tengas una muy buena jornada. Y FMK me hace tanto bien.
2: Eso que me deseas a mí va de vuelta totalmente para ti.
6: Buenos días, Félix. Aquí Alfredo de La Serena, Techito Negro, saliendo con mi hijo al colegio y junto a la vecina que va a su trabajo. Ah. Buenos días a todos. FMK, me haces tanto bien.
2: Gracias a todos los que van por el camino amarillo, este de FM, ¿ok?
7: Lindo día, desde Catapilco. Saludos.
2: Hola.
7: Juan Carlos.
2: Ya, vos, Juan Carlos, saludos a Catapilco.
8: Ay, un saludo también a mi hija Antonia, que hoy día va a ver a su grupo favorito, los BTS.
2: Oh.
8: Que le vaya súper bien, que disfrute el concierto y se puede colocar una canción ahora en la mañana. Te lo agradecería.
2: BTS, ¿verdad? Que vienen a Chile, vos.
9: Buena, buena, Félix. Buen día, profe. No había opinado hace rato. Claudio por acá, de los Andes.
2: ¿Quiere opinar?
9: En Abo, te ríes de los Knicks, que son chistosos en el camino aquí. Y yo te voy a decir unos nombres que he visto. Aquiles Baeza, no es broma. Elba Lazo, Elba Zurita. Ya ni aprieto. Que tengan un buen día, FM. Ok, me haces tanto bien.
2: No, sí, pero mejor no entremos en eso.
10: Buena, Flamita, ¿cómo estamos?
2: Está clarito el amigo, ¿eh?
10: Aquí el Chiqui de nuevo.
2: Chiqui, aparte de los garabatos, andáis perdido, pero Chiqui, enchúfate. Amigo, déjela.
10: Salúdame a la Jocelyn, porfa, a mi pareja.
2: Ya pues, saludo para Jocelyn entonces de parte de el Pedro. Viste que molesta cambiar el nombre.
10: Ella fue a su terapia para que le mandé esta fuerza para que salga bien el día, porfa. A la Jocelyn Marín, porfa, papi.
2: Ya pues, amigo, no hay ningún problema. Perfecto, ahí viene enviado el mensaje. Ya son las 7:55. Oye, que se pasa rápido esto. 7:55. Todos vamos juntos a destino. Y ahora en la pausa, una canción o un saludo, lo que usted quiera, pero siempre dos temas. Si no encuentro uno, sale el otro. Y temas distintos que rompan la

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Recomendaciones. Amigo, si pide una vez una canción, la pasamos, no la vuelva a pedir al día siguiente la misma. Por último, espere que pasen unos días o una semana y la vuelve a pedir. Cambie la canción y tal vez siga con el mismo intérprete. Y otra cosa que lo hemos dicho ya hace mucho tiempo, baladas no. Entonces, todos los días si pide Cheap Trick, Goes Down, no, pues amigo, baladas no. A veces podemos romper el esquema, pero no todos los días con baladas. ¿Ya? 8-5.

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3: Hola, hola, feliz buen día acá de la Huerta Norte. Miércoles, mitad de semana, así que estamos con más power, más fuerza para que termine esta semana. Hoy, feliz. Para el bloque secreto se puede... Ese es my life, algo por ahí. O Tarzan Boy, cualquiera de los dos. Ya, pues, feliz. Estamos a la escucha y es ok, me haces tanto bien.

0: Hola, amigo Félix, ¿cómo estamos? Hoy está como para una batucadilla, ¿no? Puede ser algo de Sergio Méndez, esa misma batucada o magaleña.
1: Espérate, que estoy buscando, un momento, estoy llegando. Ahí, Sergio Méndez, por fin.

Hola, hola. Aquí desde la 97.7, junto a la jungla, te enviamos miles de cariño, Félix. Te queremos demasiado. Me encantaría escuchar algo de los B52 de 52 o la Cher, el que sea. Así que eso, buen día para todos.

Hola Félix, buenos días. Para el bloque secreto me gustaría escuchar alguna canción de Aqua como Lollipop o de Ace of Base. Saludos desde Punta Arenas sintonizando.

0: pediste para el bloque secreto algo de Yazoo o de Queen. Gracias, buen día.
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para el bloque secreto podría ser el tema Singing All My Love de Lightyear, o la familia Adams con MC Hammer. Firmo que ahí me haces tanto bien.

0: y nos pasamos y anticipamos lo de las 9, que es el bloque maxi.
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0: El día más productivo, laboralmente hablando, el pupo de la semana.
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0: Vamos a la pausa. Volvemos.
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4: Son las 8:39. 8:39.
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4: Tenemos iTunes con You Got The Look. Luego,

de estos temones, es momento del desayuno informativo. 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A ver qué hay. CAST apuesta a fortalecer relación bilateral con primera visita oficial de un presidente chileno a La Paz en más de 70 años. El presidente boliviano, Rodrigo Paz, confirmó que su par chileno arribará este viernes al país. Se espera además de la firma de los términos de referencia para modernizar el acuerdo de complementación económica.

el ASA22, la suscripción de un acuerdo de cooperación minera, un convenio para conectar a Bolivia con el cable submarino Humboldt de fibra óptica y una declaración orientada a la interconexión eléctrica. Lluvia, granizos y tormenta eléctrica obligaron a decretar alerta roja en la región metropolitana. Eso fue ayer, pero todavía está como ahí. Kast vuelve a llamar a acuerdos y emplaza a los sectores políticos, que dijo, Chile nos necesita unidos. Gobierno dice adiós, por ahora, a la construcción de la nueva cárcel para el crimen organizado en Santiago 1. Escondida y sindicato de supervisores alcanzan preacuerdo y postergan la huelga a la espera de una votación. China y Corea del Norte anuncian la apertura de un nuevo puente fronterizo. El Papa León XIV pasó una noche tranquila tras ser operado de un cáncer de pulmón. Sistema frontal, Senapred reporta viviendas afectadas y personas aisladas en diversas regiones del centro del país. Llega a Jamaica el primer vuelo de migrantes deportados desde Estados Unidos. A punta de chaparrones, Santiago decidió comprar radares meteorológicos. Está bueno ya, no podemos ser un país reaccionario. No, si ya está claro. Hay que tener una contingencia climática y anticiparnos, buscar la tecnología para prevenir, porque hoy se puede. Colegios suspenden clases para hoy, pero son colegios de la capital. Gobierno alemán aprobó proyecto para crear un impuesto a las bebidas azucaradas. En deportes, ministro Riveros confirmó 3 recintos anegados en el Parque Estadio Nacional. Piero Massa se llenó de críticas por polémico que tiene en el Boca versus Vasco de Gama. Real Madrid de Mourinho se reencuentra con AS Roma en la Champions. BTS en Chile, alcalde Sichel aclara el estado nacional tras las lluvias y dijo que no había problema para los conciertos. Boca de Palacios y Alarcón tropezó ante Vasco en la ida de semis de Sudamericana. ¿Más portadas? Bueno, en todos lados se habla de la tormenta de ayer en la capital. Detienen a integrantes de organización criminal acusada por atentados y otros delitos en la Araucanía. No fue el primero. Aparecen registros históricos que confirman que ya hubo otro tornado en la capital. Canciller argentino afirma que Chile acordó no ayudar a Malvinas para explorar recursos. Evacúan a 13 familias por socavón en Villa El Mirador de Arauco. Hubo nueva fractura de pavimento. Ventana de última hora en Escondida. Empresa y sindicato llegan a acuerdo que podría evitar huelga. En Viña del Mar, vecinos del Olivar presentan nuevo recurso para frenar demolición de sus viviendas. Con más de 50 efectivos, Armada mantiene búsqueda por hombre desaparecido tras ingresar al mar en Viña. Sismo de magnitud 5.1 con epicentro en el mar sacudió al norte del país. Ayer, al final del día, o sea, ese martes 13 fue como, por favor, termina luego. Ah, rara la cosa, pero así es Chile. 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Informativo.

0: de los 90. Luego de la pausa, nos vamos a los 80. Se viene el bloque maxi.
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0: tener miedo hace bien. Sí, estar como tenso. No sé, algo me pasa a mí que como que libero adrenalina, endorfina y algo pasa que me pongo contento con este bloque. 9-6.
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0: Y ahora, ahí está. Disco, hasta suena la aguja sobre los surcos del vinilo. Bloque Maxi. Y me toca mezclar en vivo. No solo le hablo, produzco, dirijo, vendo, programo, controlo, también mezclo. Multifuncional, pues. Ah, community manager. Sí, también. Y representante de varios.

0: West End Girls, canción que nació dos veces, originalmente en 1984, y después se regraba en 1985. Tiene rap, hay una inspiración literaria. Muchos oyentes creían que la letra trataba sobre prostitutas, West End Girls, pero el mismo Neil Tennant explicó que en realidad habla de la presión de las clases sociales y de los jóvenes de barrios obreros intentando aparentar sofisticación. Esa palabra es difícil. Sofisticación. En la gran ciudad, West End Girls. Bloque Maxi. Los 80 a full.
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¡Vamos! 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

0: bonitos momentos. Qué gran voz nos regaló la fallecida Mary Fredrickson. Más por Gaslight, que sigue con Roxette, pero es lo mismo. Y esa tremenda balada pudo haber sido amor. ¡Se terminó!
1: Dios verá qué hace conmigo en esta parte final del año. 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

Pucha, estamos con equipos de emergencia en la 101.3 por falta del suministro eléctrico, Cerro Algarrobo y el 97 también. Y ya se nos terminaron las baterías de emergencia. ¡Ya, pues, chiquita! ¡Help! 937.

0: falta de señal FM, ¿tienes la aplicación o la web? Ahí seguimos sonando.
1: Buen día, feliz acá Yoko desde Limache. Un saludo a todos los FMQ adictos, en especial a todos los transportistas. Que Dios les bendiga en su camino y tengan un muy buen día.
2: Hola Feli, buenos días. Hoy nunca pensé que iba a pasar algo un martes 13. Hoy pasó de todo.
0: Sí.
2: Tengo la cabeza llena de chichulis.
0: Pobrecito. Siempre bien, siempre ok.

0: Agua se llama y es lo nuevo de Maluma más Shakira. Agua, Maluma, Shakira.
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0: ¡Ya, pues vamos ahí!
2: Corto y preciso.
0: Viviana Ayala, abajo del video que fue en vivo a las 6:59. Hola, Félix. Ya es un buen día. Desde la 97.7 Limache, contigo, cariños, para ti y gracias por hacer nuestros días mejores. James Preciosa. Hola, Félix, buen día. Querido amigo, un beso. Acá está Miguel Camayo. Buen día, Félix. Acá en la casita, primer día de descanso. Que tengas todos una gran jornada y un afectuoso saludo a mi amor, Yara Chacana, más conocida por su nombre artístico, Tupi Tupi. Saludos, amigo, y ponte algo tecno así como de 666.
3: El Félix me está guenteando.
0: No, si lo que estoy leyendo es real.
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0: Made in Arica, Meli Cristina. Hola, Félix. Seguimos cansados. Ayer, después de las 17 en un show de la Teletón, volvimos a las 23, muertos. Hoy, ni un ánimo de despertar. Oye, espérate el mic. Está bien. Ah, ya, sí, ahí está. Sí, está bien. Janet, buen día, Félix, desde Coquimbo. Te saludamos con sol radiante. Que tengas un excelente día. Gracias por estar y hacernos bien. Chica Eli, cariños desde un soleado Villa Alemana. Girasol blanco. Félix, tantos años escuchándote y ahora tempranito me haces tanto bien. Gracias.
1: Tranqui, tranqui. Solo quedan 2.880 minutos más para el fin de semana. Miércoles, ok.
0: Escribe ahora, hay tiempo. Te vas al Instagram, está el video, el micrófono con telas de araña por Halloween y estoy yo de polerón rojo, calvo, audífonos, lentes, ahí.
1: Miércoles, ok.
0: Pase nomás.
4: Pase, chiquillos, pase, todo barato para acá.
0: Rodrigo Calderón dio los buenos días. John Martínez, después de la tormenta sale el sol, Félix. Y luego el tornado también, después de la lluvia, sigo escuchando FM OK. Rado, la mejor música FM OK. Félix, dice Jorge, la risa remedio infalible. Sí, yo cuando me equivoco algo, mejor reírse, ¿cierto? Mejor tomarlo por todos lados. Mira, oye, ¿quién compartió el video? Vivi. Vivi reposteó el reel. Gracias, Vivi. Hoy temprano hicimos una operación flash de ganar seguidores en Instagram. ¿Y sabes qué? En un

0: bloque. Ni siquiera bloque, fueron ¿cuánto? 20 minutos, no, 15 del combinado. Sumamos 100 seguidores. ¡Bacán!
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0: ¿Qué tal si recordamos un poquito? ¿Ah? A los que quedamos picados del bloque Maxi. Information Society, versión Maxi.

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4: Brian, adéntrate para adentro. 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
2: Mamita, si son las 9:55.

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0: ¿Quién dijo yo? Hola.
4: Hola, Félix. Estuvo excelente el bloque máximo y terminado con esa balada. Oh, genial. Un abracito, que tengas un hermoso día. Chau, chau.
0: Y termina el bloque máximo y siempre está mandando mensajes que gustó, que ojalá se extienda.
4: Así es, Félix. Quedamos con gusto a poco con el bloque máximo.
0: Mira, como tendríamos que ir con el bloque 90 para anticipar la fiesta de las fiestas de noviembre que tenemos en Seven Club y en Brava Los Andes, 80 y 90. ¿Se entiende? Por ejemplo, Wang Chang, 80 con esta canción. Y le enganchamos una 90 y después 90 y 80.

0: Y es que te lo dije, ya que estaban pidiendo Bloque Maxi, One Chan, Stereo MC, 80-90, ahora 90-80.
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0: Esto es 90.
1: Gotta get up, gotta get up, gotta get up.
0: Luego, algo 80.

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0: Y así llegamos al final de esto, señores. Oye, muchas gracias por el soporte. Se pasaron. Gracias a ti, a los que están ahí. ¿Ah? Se pasan, amigos. Logramos más de 100 seguidores en Instagram. En un bloque, en un instante, si es que nos vamos contentos, además. 10:44, Brit ya se prepara.
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0: Día Mundial de la Costurera, Día Mundial de la Espirometría, Día Mundial de la Normalización o Estándares, Día Mundial de la Donación de Órganos, Tejidos y Transplantes, Día Mundial del Improvisador, Día Internacional de los Residuos Eléctricos, Día Nacional de Conmemorar al Ministerio de Salud. ¿Estamos? Y si la salud mental fuera un lugar agradable, un espacio para ti, ¿qué sería? A... Espérate, si le estaba preguntando a la gente y quiere responder ella. ¿Qué me dice Brit? ¿Para ti qué sería?
2: Ah, no, pues pensé que me estaba respondiendo. O sea, que me estabas preguntando a mí.
0: Sí, po, pero o sea, escuchemos, ¿sí o no? Primero.
2: Ah, ya.
0: Ya, pero espérate, que esto no me quiere...
2: Ahí sí. Con razón, ya.
0: ¿Cómo era la pregunta?
2: Si la salud mental fuera un lugar, ¿cuál sería, no?
0: Claro, esa. Ajá.
3: Silencioso y soleado.
4: Barcelona, ahorita.
5: O sea, algún lugar sola. Sola.
6: Salud mental y trastorno mental no son por los opuestos, porque no basta con no tener ninguna patología para considerar que se está sano.
5: Lo que hago que no me sienta bien, a mí personalmente, es fumar, por ejemplo.
3: Fumar, sí, fumar justamente.
5: Principalmente con mi pareja y con mis amigos y mi familia.
4: Con Dios. Últimamente sí, rezo mucho, me levanto en la mañana, escribo en mis letras.
3: Conmigo mismo. En mi cabeza, sí.
6: Mantener relaciones sanas no tóxicas es uno de los pilares para cuidar tu salud mental. La prisa alimenta buena parte de la ansiedad. Hacer una cosa y luego la otra lo simplifica todo.
7: Algo que hayas aprendido tarde sobre cuidarte.
5: El fumar. Que lo hago todavía, pero del día que empecé es una tontería.
7: A mí también me pasa.
3: Hay que hablar las cosas en vez de dejarlas pasar y pasar y que las cosas se te acumulen encima. Es bueno hablar.
6: ¿Crees que se puede estar bien sin estar siempre feliz?
4: Claro, sí. Y me ha pasado a mí que estoy bien, no estoy feliz, pero estoy bien.
5: Que la felicidad son momentos, así que sí, lo creo.
3: Claro, estar feliz todo el tiempo es una utopía, es ilusorio.
6: Los pensamientos pueden servir para imaginar y crear, pero también pueden hacernos daño cuando se convierten en preocupación.

0: constante. Fijarte en los detalles con significado de tu día a día, que a menudo ya estaban ahí, aunque no los vieras.
1: No reflexiona o no maneja hasta que ya la salud mental ya está agotada y estás hasta abajo y es cuando ya dices, hey, tengo que hacer algo.
0: Hoy le hemos preguntado a desconocidos por la calle, pero hay preguntas que no caben en dos minutos ni se responden delante de un micro. Esas merecen otro sitio, uno tranquilo, sin prisa, con alguien que sepa escucharlas de verdad. Si alguna de las preguntas se te ha quedado dentro, no.
2: Ahí estamos, ¿viste? Nuestro Pedro Pablo, nuestro amigo español, encuesta callejera. Yo tengo algunas claves para cuidar la salud mental.
3: Ok.
2: Rodearse de vínculos que te den calma. A veces hay gente que no te da calma y está cerca tuyo.
3: Claro, pero también tengan en cuenta que hay espacios donde uno tiene que estar. Y a veces esos espacios están rodeados de gente que no te hace bien. Pero ahí tienes que estar.
2: Bajar el ritmo. Una cosa y luego la otra. A veces nos llega la presión de todo.
3: Es que, o sea, me encanta, sí, pero pongámoslo a prueba. Porque la vida, la mayoría de las veces te lo impide, ¿sabes?
2: Te empuja.
3: Claro.
2: Otra cosa. Prestar atención a los pensamientos que se repiten una y otra vez.
3: Es lo importante, pero también, ¿qué haces con eso? ¿No? Porque luego lo que pasa es que empiezas a rumiarlos más.
2: Es que igual aunque uno diga, no voy a pensar, lo estás pensando.
3: Es que es eso, o sea, cuando los detectas, quizás lo que haces es pensar en ellos.
2: Busca pequeños sentidos en tu día a día.
3: Eso es muy bueno.
2: Yo lo hago.
3: Por ejemplo, hacen este ejercicio de agradece tres cosas. Yo, o al inicio o al final.
2: Termino acá, salgo, me doy una vuelta a la manzana, donde sea, pero el aire, la gente en la calle, como que me despeja la mente.
3: Claro.
2: Y como que me... Bueno. Salud mental en tres palabras. ¡Wow! Tranquilidad. Uh-huh. Familia o los que quieres. Uh-huh. Salud mental. Dinero, aunque suene feo.
3: No, pues, sí, está bien, o sea...
2: Porque eso nos da al final tranquilidad.
3: Por supuesto.
2: De que si se enferma
3: desafortunadamente
2: alguien,
3: eso porque, sí.
2: Sí, maldito sí, dinero. Sí, sí. Tenía hartas cosas que decirte, pero me encontré justo con eso y lo... y me puse a pensar en eso ya que siempre hablamos de aquello. Son las 10:49 minutos y yo tenía acá justo algunas frases que tienen que ver con eso, pero...
3: Alcanzamos. No, pues ya es tarde, ¿no?
2: Se alcanzamos. Ah, bueno. Sacamos la canción nomás que era de un cumpleañero y aprovecho a saludarlo. Acher, feliz cumpleaños, Acher. Te mando saludos, Acher. Y qué lata que no haya sacado más música. O ahora como que ya no...
3: Sí, pero como que no tiene tanto...
2: Mira, frases que me dieron escalofríos. O sea, que no necesariamente son frases que consuelan, ¿cachai?
3: A ver.
2: Que la sociedad la haya normalizado no significa que esté bien.
3: Bien.
2: No cuentes demasiado de ti solo porque alguien sea amable contigo. Puede ser la rosa más hermosa del mundo, pero si a ellos les gustan los lirios, no habrá diferencia.
3: Chale.
2: Quien te echa en cara tus inseguridades a propósito, se delata por sí solo.
3: Sí.
2: No arruines tu alma hermosa para adaptarte a una sociedad fea. Difícil.
3: O sea, sí. Es que una cosa es una cosa y otra cosa es otra cosa.
2: Prefiero parecer aburrido antes que contar demasiado de mí. Eso es como te ha apuntado a las redes, ¿no? Sigo.
3: Es que es dependiendo del punto de vista. Yo soy mucho de esa filosofía. Porque pues, al final, bueno, sobre todo aquí en este espacio, al yo final, no intereso.
2: Uno decide lo que cuenta.
3: O sea, pero yo aquí no intereso.
2: ¿Dónde?
3: En la radio. O sea, no en la radio, la empresa, en la radio al aire. Lo que interesa son los okay adictos. Esa es mi filosofía de vida. Entonces, ¿a quién le importa si yo me siento bien o mal? Si les importa, vayan a preguntármelo directamente, pues. A eso voy.
2: Si eres un océano, sigue siéndolo. No te conviertas en un estanque. Traca. Solo porque a alguien no sabe nadar.
3: ¡Caraca!
2: Nada que perder, porque nada me pertenece.
3: Ah, eso es fuerte, ¿eh? Aprender eso es fuerte. Es que al final, fuerte.
2: A veces, cuanto menos sabemos, mejor estamos. A mí me gusta esa. Prefiero no saber.
3: Es debatible.
2: Un poco infantil.
3: No, debatible.
2: No lo conoces de verdad y ellos no te conocen de verdad a ti. ¿Por qué te preocupa tanto lo que piensan de ti?
3: Eso. Es inevitable. Solo voy a decir que es inevitable.
2: Sí.
3: Definitivamente, porque somos seres sociales, chiqui.
2: Y es de la boca para afuera. No, a mí no me interesa. Sí, te interesa.
3: Pues es que aunque sea un poquito, ¿no?
2: Yo lo que quisiera, y ayer lo comentaba, tener más cuero chancho, como dicen. Que no me afecten tanto las cosas. Y he trabajado en eso, pero no puedo contra mi... naturaleza.
3: O sea, es que ya una cosa es cómo eres.
2: Ahora ya estoy viejo y como que le da igual, te da cierta sapiencia.
3: Eso sí pasa. O sea, como lo decíamos ayer con Flama, como que dimensiones que a lo mejor lo que en tus 20s o en tus 30s o en tus 40s te causaba así como de es el fin del mundo.
2: O sea, hay cosas que yo...
3: No, o sea,
2: derechamente me iba a lanzar del segundo piso.
3: Claro, y ya cuando lo ves en retrospectiva dices, me han pasado cosas peores, la neta.
2: Lo peor es que uno dice, esto no es para tanto, no ha pasado, ¿por qué me angustio tanto antes de...?
3: Es que pasa, ¿sabes?
2: Y después digo, oye, siempre lo mismo, y después vuelvo a caer en lo mismo.
3: Pero ahí, por ejemplo...
2: Y cuando no pasa, uno dice, qué mal lo pasé.
3: En terapia
2: qué mal le hice
3: tratar
2: a mi organismo por haberme puesto así.
3: Eso es ansiedad pura.
2: Bueno.
3: En terapia ahí lo puedes tratar. Pero...
2: Gracias, Brit. Siempre tratamos de dar un toque ahí humano para que usted también se dé cuenta que... Todo tiene solución, aunque suene tonto. Y nos pasa a nosotros, te pasa a ti y hay que seguir.
3: Pasa en las películas, pasa en la vida, pasa en TNT.
2: Pasa en la radio. Quédate porque Brit ya está lista.
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0: ¡Buen día, OK Adictos! ¡Ya llegamos y ya son las 11:02!
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0: ¡Ya es el pupo de la semana!
3: Miércoles, okay.
0: Qué rápido se pasa cuando hay feriado, ¿verdad? Es lindo. Y ni modo. Y qué bien. No, qué bien. En vez de que ni modo, no. Es que bien. Sí, eso sí. Oigan, como siempre, dándole la bienvenida a este su espacio, su casa, su empresa, su tribu, su gente, a FM OK. Por supuesto, ¿qué más? ¿Qué más? ¿Andaba perdido o no? ¿Se encontró en el lugar correcto? Ay, andamos poetas. Oigan, y pues sí, recordarle que tiene varias formas de comunicarse para que, por ejemplo, el día de hoy participe de, por mencionarle algo, la tardeada de FM OK, que déjame anticiparle que va a ser un especial. Sí, un especial muy bueno. Bueno, eso quiero pensar, va. Sí, es idea. Mejor nada. Ah, no, mentira. También tendremos el Taga Random y ahí también puede participar, por supuesto. Tendremos la pregunta del día. Sí, sí, sí. Hoy toca el... me encanta. ¿Dónde está mi...? Aquí está. ¿Qué pasaría si...? Para que también esté atento. La hora de los abuelitos, sí. Y mucha cosa buena más. Bueno, el bajativo. Y también pudiera participar del bajativo si gusta, ¿verdad? Pero no es tan necesario. En todo, ahora sí que para todo lo demás existe.
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0: Facebook, Instagram, FM OK, FM OK en Twitter, FM-OK en TikTok. Síganos, ahí vamos lento pero seguro, ¿verdad? Sí, miren, hoy llegaron 100 nuevos seguidores a Instagram. Podríamos hacer algo así, una de esas que le llaman activaciones para llegar a nuestra meta pronto de 10,000 seguidores. No estamos nada lejos, honestamente. Y por supuesto, si además de todas esas formas dicen, no, me es insuficiente porque yo quiero participar en que todo Chile se entere, sí, que eventualmente llegará donde nos cuenta alguna buena noticia, algún chismecito, sabrosón, queja, sugerencia, lo que usted guste y mande, sí, es el momento en que usted se toma los micrófonos y las redes también, puede ser en ambas, donde usted le acomode mejor, pero tenemos este número para que lo tenga ahí anotadérrimo.
4: 342-40-5220.
0: Así es, con un más 56 se convierte en un número de WhatsApp donde recibimos sus notas de voz breves, concisas, precisas, sin ruido de fondo y sin manos libres para que suene bien. Su mensaje me es importante. Nos es importante a todos. Por algo usted está tomando ahí el esfuerzo de enviarlo. Así que ya se la sabe. Iniciemos el pupo de la semana con todo. Con tocino, ¿para qué?

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0: internacional Across, anteriormente conocida como QR.
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0: La canción fue lanzada junto a su álbum debut de larga duración titulado SSL, ya disponible en todas las plataformas digitales.

0: Laurit, Lilo Tiki, que Brit, te vamos a acompañar toda la mañana y toda la noche. Tenemos día libre, ya terminamos el turno, así que vamos a estar contigo. FM aquí, me haces tanto bien.
1: Oye, qué grato escucharte, Lino. Muchas gracias. Agradece de todo corazón ahí la compañía y todo lo demás, ¿verdad? Oigan, pues por acá ya tenemos publicación y dice: la alegría entró al chat. Suena Brito Espinosa en FM. Ok, claro que sí. Y miren, ya llega Juan Morales. Dice: desde La Serena, aquí en el trabajo cuidándome de la gripe. Sí, chiqui. Harta buena vibra curativa para que aquello cunda. Excelente. Y saludos a Marisabel. También Pancho Aracín, hace mucho que no te escuchábamos. O sea, bueno, te leía por acá, dice, hace rato que no te escuchaba. Justamente, mira, coincidimos, bebé, coincidimos. Por acá, presente desde Ovalle, maravilloso. También John Martínez de Santiago dice: con un sol increíble, ¿cuánto durará? Chiqui, es un buen misterio que resolver, honestamente. Pero, ¿sabes qué? Ahora sí que, como diría, citando al poeta, al filósofo pipeño, hashtag cha. Quiso aportar y no lo logró, ¿verdad? Hijo de su madre. Hijo de su madre, loco. Otra vez. Hashtag fluye. Sí. Tendrá que ser, bebé. Tendrá que ser, chiquiturris, porque quién sabe. Mira, ahorita vemos y quién sabe. Quién sabe qué va a pasar. Porque también la queridísima Fanny dice: después de 2 días de travesía te escucho. Es ¡ay! El primer día del concierto de BTS. Yo los veo el 17. No puedo con la ansiedad. Te puedo pedir algo de BTS, chiqui. Voy a guardar esa petición para la tardeada. Ya lo dije que... ¡Ah! Oigan, pues ¿qué? ¿Buena música? Sí, siempre, siempre en su espacio de confianza. Recuerde que puede pedir cualquier tema. Si lo tenemos, lo tocamos. Mientras tanto, la propuesta es...

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0: Hola, querida Brit, que tengas un lindo día y una hermosa jornada. Abracito, chau.
1: Chau, ya son las 11:38. Está cambiando, está cambiando.

vamos a partir del cine, pero lo vamos a relacionar con la psicología. Y es que me encontré por ahí un estudio que pues básicamente explica un poco la tendencia que tenemos varios de sentir empatía por villanos o personajes con moral cuestionable. Así es. Los psicólogos Anna Gantman y Jordan Wild plantean que las historias que elegimos ver son cada vez con más frecuencia las de alguien pues moralmente ambiguo o derechamente malo. O sea, que decimos, no, pues esta persona si fuera real definitivamente no sería mi amigo. Yo no estaría de su parte. Sin embargo, verlo en ficción pues cambia la cosa, ¿no? Detrás de esta atracción, ellos dicen que los personajes malos satisfacen alguna necesidad psicológica para millones de personas. Y eso encaja con una curiosidad básica por el mundo social y la mente ajena. Seguir a un protagonista inmoral permite asomarse a los extremos de una vida que, esperemos, tocamos madera, quizá nunca veremos de cerca. Según estos autores, en la vida cotidiana todos hacemos algo parecido. Necesitamos un mapa del terreno social y moral, ¿no? O sea, ¿qué es bueno y qué es malo? En términos que podamos medir, que podamos ver quién está más cerca de quién, quién tiene el poder. Y también proponen qué tipo de personas y acciones son posibles y permisibles. Ya de ahí vemos, mira, es hacer esto en la vida real, definitivamente cárcel, definitivamente malo. Pero verlo en retrospectiva y dicen, bueno, me agrada verlo, me agrada verlo. Y los personajes de moral extrema ayudan a llenar ese mapa con detalles. De ahí que quizá nos parezca más atractivo, porque pues en la vida real, realmente cuando gente se ha topado con alguien así. Somos, o más bien, no, yo no. Son muy pocos los que dicen, no, pues yo conozco a alguien que es como, no sé, poner un ejemplo, Walter White de Breaking Bad, ¿no? O sea, sí, es poco probable. Pero verlo ahí, dices, eso no está bien, pero te banco, chiqui. Sí, te apaño, te tiro paro. Así que, inspirados en este estudio que encontramos, la pregunta del día de hoy es... ¿Qué personaje malo o de moral cuestionable es su favorito de películas, series o teleseries? Villanos y antihéroes favoritos. Con eso compartimos el día de hoy.

0: el día de hoy. Cuénteme, persona bonita, persona de bien, ¿cuál es su villano o su antihéroe favorito? Personajes que uno dice, mira, la neta son malos, o no son tan malos, pero así como que tú digas, uy, me encantaría comportarme como él o como ella, pues no. Pero me cae bien, me cae bien, me cae bien. Con eso compartimos el día de hoy.
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0: Hello, Eve.
3: Villano favorito es Lord Voldemort de Harry Potter.
0: Ay, mi niño dijo verdaderamente el señor tenebroso. Sí, también me cae bien. ¿Qué quieres que te diga? Estoy ahí a ver cómo le van a hacer en la serie, chiqui. Tengo intriga.
4: Hello, mi querida, ¿cómo está? Buenos días. Tarde por aquí, la patria de Coquimbo, soleadísimo. Ayer lloviendo y el día con un sol que derrite. Oye, tengo tres y en mi primer lugar está Isma de las locuras del emperador. Me encanta. Baja la palanca, Tron. ¡Mira la otra! En segundo lugar está Loki. Amo el dios de las mentiras. Lo amo porque al final fue bueno. En el fondo era bueno. Y en tercer lugar, Bellatrix, la trans. Sí. Ella la es un amor-odio. Amor-odio. Sí. Obviamente de Harry Potter. Así que esos son mis tres. Besitos, cariños, mil.
0: Es que son encantadores. También, obviamente, los guionistas los hacen así, atrayentes, macunáticos. Uno dice, ay, si no es tan malo.

próximo bloque tenemos Que Todo Chile Se Entere. ¿De qué quiere que todo Chile se entere? Es nuestra sección donde usted se toma los micrófonos para contarnos alguna buena noticia, algún chismecito sabroso, alguna queja, sugerencia, es su espacio. Así que mande su Que Todo Chile Se Entere en nuestras redes sociales y en notas de voz.

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todo Chile se entere. ¿De qué quiere que todo Chile se entere? ¿Alguna buena noticia? ¿Algún chismecito sabrosón? Algo, algo que quiera sacar de su ronco pecho es bienvenido. Y la pregunta del día de hoy: ¿cuál es su villano o su antihéroe favorito de películas, series o teleseries?

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0: De regreso, ok, adictos, 12:07, marca el reloj, es hora, es momento.
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0: Comienza nuestra bonita sección de miércoles, el pupo de la semana.
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0: Que todo Chile se entere.
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0: ¿De qué quiere que todo Chile se entere? Este es el momento en que usted, persona bonita, persona de bien, nos comparte alguna buena noticia, algún chismecito sabrosón, alguna queja, sugerencia, lo que usted guste y mande, sáquelo de

0: pena que todo el mundo se entere que mis hijas están en la fila para ver BTS. Bendiciones, que cumplan sus sueños, que la pasen súper bien. Besitos.
1: Besitos, Panchita. Hiperventilé, hiperventilé. Yo no estoy en la fila, imagínate. ¡Ay, no, qué bastia! Oye, si puedes, si puedes, si está en ti, si está en Maybelline, mándanos alguna fotillo ahí, nos un reporte vial, estaría buenísimo, sí, que vivan los zombies. ¿De qué quiere que todo Chile se entere? Alegrías, tristezas, penas, enojos, todo, todo, todo. Ahí están la Tami y la Poli, qué bonita. Oigan, harto protector solar, eso sí. Buena hidratación. Sí, sí, sí.

0: Brit, yo quiero que todo Chile se entere que di el primer paso para dejar a mi pareja. No es malo, por si acaso, ni es penoso ni nada. Es algo mío. Me quema tanto bien.
1: Lin, muchas gracias por compartir. Se aprecia mucho y que sea un viaje de... sí, de autoconocimiento. Yo creo que después de cualquier relación, aunque no haya durado mucho, o sí, no sé la claridad del caso, pero tampoco es tan necesario saberlo porque uno siempre termina conociendo cosas de uno mismo después de. Así que te mandamos un abrazo bien fuerte, tú muy bien, porque lo cuenta como algo positivo. Así que excelente tu servicio y gracias por compartir. Esto es Que Todo Chile Se Entere.

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4: El día de hoy la pregunta es: ¿cuál es su villano o su antihéroe favorito? Con eso estamos compartiendo.
5: Hola, pues mi güerita, ¿cómo está? Acá Soledad de Quintero, y saludándote, un poquito resfriado, un poquito la garganta, de que todo el mundo se entere que el viernes no hay clases. Vamos a celebrar acá en Quintero el Día del Profesor. Vamos a tener un fin de semana largo. Oye, y mi villano favorito es Guasón. De verdad, me encanta ese hombre.
4: Oye, ¿están conectados, eh?
6: Mañana no hay que hacer, mañana no hay que hacer, mañana no hay que hacer.
4: Bueno, el viernes.
7: El villano que me gusta es Pierre Loguyuna de Patán.
4: Oye, es bien divertido. Es de esos villanos de risita.
8: Todo el rato el Guasón. El Guasón es uno de los villanos más inteligentes, que siempre le da dolores de cabeza en toda la serie y película de Batman. Y nunca lo puede pillar. Siempre se le arranca. Eso, chavo.
4: Y así como nos enseñó Batman Lego, no hay Batman sin Guasón, ni Guasón sin Batman. O sea, están unidos, para bien o

0: me encanta Cruella. Sobre todo la película, de las películas que hizo Disney como reivindicando a los villanos, esa Cruella me encantó.
1: Hola, Brit. Uy, mi villana favorita es la Bellatrix. Sabes que la odio, yo leí el libro y la odié, pero sabes que la actuación de la actriz es tremenda, maravillosa, me encanta.
0: Veremos cómo la hacen en la serie, a quién eligen, porque sí, gran Helena Bonham Carter, mi patrona, gente, mi patrona.

iniciar nuestra temática de nuestro torneo de hockey del día de hoy. Sí, los rumores son ciertos, como usted lo sospechó desde un principio. Hoy vamos a hacer un mini especial de BTS. Pues porque hoy empiezan sus conciertos, ¿verdad? Para ir calentando motores. Pida su canción de BTS, su favorito, si la tenemos, la tocamos. Próximo bloque y seguimos buscando a su villano o antihéroe favorito.

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9: Se las mandaron con el tema.
10: Muy buena música.
11: Por acá, Gaspar.
12: Ay, ya necesito una fiesta, ok.

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5: Ya, de vuelta, OK, adictos. 12:37.

pregunta es su villano o antihéroe favorito. Por acá llega Mel y dice, aquí medio reviviendo del el carrete de ayer comiendo una manzanita. Respecto a tu pregunta, mi villana favorita, aunque digan la peli mala. No es mala. Es tan buena, ¿eh? O sea, es tan mala que es buena. Llega a ese nivel, sí. La hiedra venenosa es genial. Honestamente, bebé, es muy genial. A mí me encanta. Por acá también nos dice el queridísimo Pancho Aracena. Para mí, Ileana, que me encanta. Y me gustó también en La Baronesa de Cobra, que es la serie de G.I.O. Es que, o sea, bebé, niveles, chiqui, niveles. Y yo creo que tanto Hiedra Venenosa como La Baronesa de Cobra, no, hombre. No, niveles, chiqui, niveles. Simple y sencillamente, niveles.

0: especial BTS.
1: Hola, Pri. Yo aquí, feliz por las que ya están esperando para entrar al estadio. Yo esperaré hasta el sábado. Y pedirte sería Run BTS o la canción de On o la que sea que tengas. Son todas muy buenas. Pero Dios, no puedo con la emoción.
0: Acrecentamos la emoción, chiqui. ¿La acrecentamos? Les digo, yo ni... No me pasa por la cabeza ni ir, obviamente, porque pues la oportunidad Armin la tiene. Pero bueno, no, ya nos mandaron un video, tremenda fila doble. Dios mío. Nos separan horas de ver estos muchachos. Bueno, ¿yo qué? A través de sus ojos de ustedes.

0: Primavera.
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2: La pregunta del día de hoy es, ¿cuál es su villano o su antihéroe favorito?
3: La Cruella la lleva. Sí, ella, perfecta.
4: Oye, Brit, yo creo que sería Freezer de Dragon Ball o Cell.
2: Obvio.
5: Mi villano favorito, Megamente. Le quitó hasta la novia al héroe. Megamente.
2: Megamente, villano o personaje incomprendido.
6: Ah. Brit, preciosa, salvo acá de niña. Pero es que te pregunto, para mí mi villano favorito es Majin Buu de Dragon Ball. Creo que es un personaje único, que poco lo entienden. Y cuando Mr. Satan intenta matarlo, se da cuenta de que en realidad no era malo. Y eso, así.
2: Me encanta, miren, tres de Dragon Ball. Es que Dragon Ball tiene grandes villanos, grandes antihéroes.
7: Hola, Brigitte, una María Amarilla. Mira, yo cuando era chico me acordaba de Catalina Krill. La tipa era muy mala, había que matar a alguien, lo mataba, había que traumar a él, lo traumaba. No estiraba el chicle, llegaba y lo hacía nomás. Ídola. Así que Catalina Krill es la mía.
2: Oh, papá, me encantó. Ídola, sí. Ven, es que tiene que ver con este estudio con el cual comenzábamos, que uno lo ve y dice, obviamente, toparme con alguien así, toco madera, jamás. Pero verlo, dice sí. Tú métele candela, mami. Tú puedes más, maldad. Oigan, también nosotros podemos más con nuestro mini especial de BTS hoy en la tardeada. Ok.

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4: Esto lo pidió Panchita.

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2: Me encanta bailar, así que esta fiesta tuvo de todo.
5: Muy buena fiesta, estamos pero felices que hayan vuelto aquí, idiota.
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0: anunciar nuestro Taga Random del día de hoy. Al día de hoy, iniciamos una serie de tres. Hashtag Mello. ¡Ay, no! ¡No, auxilio! El día de hoy, el hashtag Mello es básicamente mensajes de menos de 5 segundos en redes sociales, en notas de voz, únicamente durante el tagada. Cuénteme, ¿qué le daba miedo de chiquito, cuando era un niño? ¿Qué cosas le daban miedo cuando era un niño en menos de 5 segundos? Una cosa. Por ejemplo, a mí me daban miedo los grillos. Me siguen dando miedo. No cambió nada. Pero a lo mejor hay miedos que sí se le quitaron, ¿no? Ya uno crece y dice, ay, esto me daba miedo, chiquis. ¿Estás segura? ¿Estás seguro? ¿Qué cosa le daba miedo cuando era niño? Con eso vamos a jugar en el Taga Random.
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3: Es miércoles.
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3: Y estamos ok.

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2: De vuelta, ok, adictos. Ya es la 1:08.

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2: A girar nuestro tagada del día de hoy, un ensayo más para la fiesta de las fiestas. Factor 90, 7 de noviembre en Seven Club, cumpliendo un añito, miren sus guaguitas. 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Sí, sí, sí.

Brava de los Andes, edición irresistible. Y de Erika Punta Arenas, el día de hoy jugamos hashtag Mello. ¿Qué le daba miedo cuando era niño? Miren, por acá dice Celi que cuando vivía en Brasil, que es su país de origen, le daban miedo a las cucarachas voladoras. ¡Ay, Celi, a mí me siguen dando miedo, nena, no!

0: Le tenía miedo a los fantasmas, de solo pensar eso, a las calaveras también.
1: ¡Ay! ¿A qué le tenía miedo cuando era niño? ¿O a qué le tiene miedo? ¿Sí? Si usted es un niño, cuéntenos a qué le tiene miedo. En menos de 5 segundos en redes sociales, notas de voz. Y únicamente durante el Tagadá.

0: Shrek miedo? ¿A qué le tenía miedo de niño?
1: A mi mamá cuando llegaba de reunión de apoderado.
0: ¡Qué bello, no!

0: la retroexcavadora, los bulldozers, porque vi una película cuando chiquito que tomaban vida esas máquinas y empezaron a matar a la gente, a los seres humanos.
1: ¿Y usted a qué le tenía miedo cuando era niño?

0: Yo le tenía terror cuando era niña que falleciera mi abuelita. Y...
1: ¡Ay, no! ¡Chiquis! Eso sí, es además, ¡ay, no! Doloroso, miedo doloroso.

0: curado en la noche.
1: Le tenía miedo a las muñecas después de ver Chucky, el muñeco diabólico.

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3: Las últimas respuestas a la pregunta del día de hoy que llegaron, la pregunta fue, porque vamos a cambiar de pregunta en el próximo blog, ya se la sabe, ya se la sabe. La pregunta fue, ¿cuál es su villano o su antihéroe favorito?
4: Hola, mi vida, un saludo a Coquimbo. Mi villana favorita siempre va a ser mi querida Harley Quinn, porque ella es leal, enamorada, aunque sea un desgraciado, pero ella siempre es fiel enamorada y es divertida.
3: ¿Sabes qué? Me gusta de Harley Quinn el giro que dio. O sea, porque también en algún punto dijo ya basta, por favor. Y encontró el verdadero amor en ella y en la hiedra venenosa. Gran historia. Coincido.
5: Hola, mi villana favorita es Maléfica.
3: Me encantó, ¿cómo lo dijo?
6: Hola, saludos desde Catapilco. Oigan, ¿saben quién es un villano o un antivillano, antihéroe genial? Que es poco recordado como antivillano o malévolo. El señor Vegeta.
3: ¿Cierto?
6: Vegeta venía como villano, se terminó quedando en la tierra, ama lo suyo, pero sigue siendo un villano. Por dentro tiene ese corazón malvado. Y lo que se han visto a futuro, lo que es Dragon Ball Z, de las versiones que se hablan, que el Vegeta también, por el lado maligno, tiene su poder más brígido. Es poderoso Vegeta. Aparte, es buen padre, buen marido. Wow, mis respetos a Vegeta. Saludos.
3: Saluditos. Yo creo que además se hace el malo, como en Megamente. O sea, como que la vida lo llevó para allá y es como, sí, soy rudo. Pero tiene su corazoncito y eso siempre se agradece. ¿A poco no?

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0: Ya es la 1:37.
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2: 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Brit Espinosa vibra contigo.
3: Hola Brit, ¿cómo estás? Quería mandarle un saludo a mi hermana Katy Robles, que está de cumpleaños hoy día. No sé si le puedes cantar y también si puedes ponerle un tema a cualquiera de los Backstreet Boys, por favor. Eso, besos. 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
2: Gracias,

0: de anunciar nuestra segunda pregunta del día de hoy, que es... ¿Qué pasaría si...? El día de hoy la cuestión es la siguiente, nuestra situación hipotética. Sí, veamos para dónde nos lleva la vida. ¿Qué pasaría si tienen la oportunidad de pedirle un favor a cualquier persona del mundo, a la que sea? ¿Qué favor piden y a quién se lo piden? ¿Qué pasaría si pudieran pedirle un favor a cualquier persona del mundo? ¿Qué piden y a quién se lo piden?
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0: Esto le había pedido Meli, que dice que vio el arranque de la Teletón en Arica y ellos, ahora llamados a Cross, estuvieron presentes. Increíble, me imagino que sí. Grandes, grandes, a Cross.

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1: Llegó el momento que hay adictos de nuestro bajativo, información que le ayuda a cuidar su salud, específicamente el sueño. Y es que la fatiga persistente, trastornos de sueño, estreñimiento, molestias digestivas, dolor crónico y pérdida de fuerza pueden ser parte del día a día de las personas. Sin embargo, pues, o sea, no debería de normalizarse, por decirlo así, ya que si se vuelven habituales estas molestias, la salud involucra diversos factores y no solo un parámetro médico aislado, ¿no? Así que digan, ahí tienes tal o tienes cual. Entre todo esto, la calidad del sueño, el estrés, la alimentación, la actividad física, las relaciones sociales y el contacto con la naturaleza son primordiales. El ejercicio cumple el papel más relevante, más allá del peso corporal, nos ayuda también a desconectarnos, ¿no? Mentalmente, mantiene fuerza y masa muscular y ayuda a preservar la funcionalidad, la movilidad y la autonomía a medida que avanzan los años. Por eso es tan importante y hacemos tanto hincapié en justamente este tópico, el de el ejercicio. También la falta de movimiento puede generar consecuencias físicas y mentales y, como les decía, aporta también su beneficio en el estado de ánimo y la salud. Prestar atención a estos cambios puede mantener controles médicos, mantener controles médicos de acuerdo con el historial de cada persona, permite evaluar oportunamente diferentes problemas de salud que uno quizá esté presentando. Además, hábitos sostenibles como dormir adecuadamente, alimentarse de forma equilibrada y mantener la actividad física regular puede ser de gran ayuda. Y ante síntomas persistentes, nuevos o que interfieran en las actividades

0: Tranqui, solo quedan 2880 minutos más para el fin de semana. Miércoles, ok.
1: Hablando de la durma, dormir 8 horas y despertar cansado puede ser contradictorio. Sin embargo, pues no es algo que sea normal. Pasa, sucede. ¿Qué ocurre? ¿Qué ocurre aquí? La cantidad de horas no siempre determina la calidad de descanso. En realidad, puede pasar que usted, como su servidora, duerma con la boca abierta o despierte con la garganta seca. ¡Oh, ya! Deliberadamente ronque, ¿no? Y es que de manera ocasional, estos síntomas que parecen inofensivos, que a lo mejor dice, a lo mejor dormí con la boca abierta porque dormí demasiado profundo, pero igual me duele todo el cuerpo y siento que no dormí bien, ojito potente. El sueño, sabemos, atraviesa por distintos ciclos y etapas que permiten la recuperación física y mental. Si hay interrupciones frecuentes, afectan el descanso. Y a veces, ¿saben qué pasa? Que uno no se da cuenta porque no son conscientes, ¿saben? Solamente no se suena un ruido, uno se despierta y se vuelve a dormir. Y de eso no te acuerdas en la mañana, pero tu cuerpo, sí, chiqui, tu cuerpo tiene memoria. Así que esto puede provocar fatiga, somnolencia, dificultades para concentrarse durante la jornada. Una de las posibles causas puede ser el llamado síndrome de apnea obstructiva del sueño, que provoca obstrucciones repetidas de la vía aérea durante la noche, que generan micro despertares y obviamente obstruyen la oxigenación. Así que todo esto, digamos, los ronquidos intensos, las pausas respiratorias, despertares con sensación de ahogo y boca seca al despertar, pueden advertir sobre el problema. Si tienen conciencia de ello, mucho ojo. También, es que esto es un clásico, o sea, no sé si un clásico, si de verdad es un clásico, vaya al médico, pero si alguna vez le ha pasado dolor de cabeza matinal, que uno dice, pero pues, ¿qué pasó? ¿Qué pasó, cuerpo? Vamos, ay, no manches, ¿no? También puede haber somnolencia durante el día y dificultades para mantener la concentración en sus actividades. Es foco de riesgo ahí. Uh-huh. Hay que poner atención. La apnea puede asociarse con complicaciones cardiovasculares, metabólicas, cuando no recibe diagnóstico y tratamiento. Por eso es muy importante identificar las señales. Y resulta relevante para que pues, ya uno encuentre, ¿no? Varias causas que pueden también estar relacionadas con otra cosa cuando uno está hablando de no dormir también, ¿no? Puede haber bruxismo, piernas inquietas, el síndrome de piernas inquietas, el apretamiento mandibular, que pueden alterar el sueño, ¿no? Y de repente tu cuerpo dice, no, pues, ¿qué pasó, chiquis? Déjame dormir. Otras enfermedades como alteraciones en la tiroides o la anemia también pueden contribuir al descanso. Y el estrés, la ansiedad, los horarios irregulares y el uso prolongado de dispositivos electrónicos obviamente van a alterar el sueño. Despertar cansado de una mala noche no es que haya un trastorno, pero si se está repitiendo

0: Entiendo, no lo olviden. Consulte a su médico, dígale sus síntomas y en una de esas llegan a alguna conclusión y obviamente con este diagnóstico a un tratamiento.
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0: Con mucho cariño para la cumpleañera. ¡Feliz cumple, Katy!

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4: Hola, hola, Brit. De acá, reportándome de acá de La Serena, desde mi trabajo. Y quiero darle un saludo muy, muy especial a mi hermana gemela, que hoy día cumplimos 44 años. Que la quiero mucho, que Dios la bendiga, que le dé mucho éxito, salud, prosperidad, todo lo mejor para ella. Por favor, un saludo enorme para mi querida hermana Claudia Briones, y yo soy Gabriela. Así que más ratito nos vamos a juntar para pasarla hermoso, divino, espectacular.
5: ¡Razo! ¡Gaby, Clau! Pues sí, ¿no? Por parte de doble, ahí obviamente Gaby le manda saludos a Clau y yo le mando saludos a Clau y a Gaby. ¡Feliz cumple!
6: ¡Feliz cumpleaños!
5: Chiquillos, que la pasen increíble. Les mando mis mejores deseos, por supuesto. Un abrazo enorme y que cumplan muchos años más. ¡Claro! Nada más que agregar, chiqui. Nada más que agregar. ¡Eja! Oigan, el día de hoy tenemos segunda dinámica. La segunda pregunta del día de hoy. ¿Qué pasaría si? ¿Qué pasaría si pudieran pedirle un favor a cualquier persona en el mundo, la que sea? ¿Qué favor le pedirían y a quién?
7: Polita, ¿cómo estás? Mira, yo le pediría a Elon Musk o a Zuckerberg que me apadrinen y que me abran y mantengan un hogar para perritos y animales abandonados.
5: ¡Ay!
7: Para siempre. Eso, besito.
5: ¡Andy, qué bonito! ¡Me encantó! Me encantó. Mira, si yo fuera ellos te diría que sí, pero no soy ellos. Qué bueno, por una parte, qué bueno. Pero estaría lindo, estaría lindo. Oigan, próximo bloque tenemos la hora de los abuelitos. Ya se la sabe, música de los 90, de los 80, de los 70, que suene en FM, ok. Por favor, no me la hagan, ¿verdad? Y ahí vamos a seguir compartiendo con nuestro ¿qué pasaría si? ¿Pudieran pedirle un favor a cualquier persona en el mundo? ¿Qué favor le pedirían y a quién sería?
8: Drácula no se refleja en los espejos.

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3: Hola, mi gran amiga Brit. Por acá, Cristian Incomparable, reportándose, entrando a la línea de la radio Femme Adictos. Como siempre, para ti un gran saludo y para toda la familia Femme Gay. Yo aquí castigándome, comiendo una tortita de naranja. Oiga, amiga Brit, podría poner un temita de Inexcess, New Sensation. Y aquí tengo que hacer altas cositas. Un gran saludo también para mi señora Jimena Cortés, que está haciendo el almuerzo, está haciendo lentejitas o alberga, pero legumbres. Así que, Femme Gay me da pavor. Gracias. Chau.
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4: ¿Qué pasaría si pudieran pedirle un favor a cualquier persona en el mundo? ¿A quién le pedirían ese favor? ¿Y qué le pedirían?

0: decirle hello a nuevos seguidores NFM-K. Bienvenido a cualquier random de internet. Ah, me encanta. Fito, Karina del Pilar Garrido, también QRA, Rodrigo Navea, Brian y Gabo. Bienvenidos todos FM-OK, nuestra cuenta de el TikTok, donde si nos sigue, yo le doy la bienvenida. Así de fácil, así de seguir, de sencillo. Y también de seguido, diario. Porque también tenemos en Instagram a la crudísima Ana, que dice que hay nueva música de Ava Max. La vamos a checar, chiqui, la vamos a checar si va con el estilo de la radio, que lo más seguro, si lo considera el programador, entrará a la parrilla. También en nuestro Facebook está por acá Lore Fuentes, escuchándonos para prepararse para ir a la oficina, pero yo creo que ya en la oficina debe estar mi niña. También Fabi del Pilar dice, me fui a gimnasia y se alargó. Si me invitan un café, nunca me negaré. Esa, y nos dejó una bonita muñeca. Está modo no peinando la muñeca, sino haciendo la muñeca. Por acá también hay de mi niña, que ya retomando la vida normal después de enfermedades, duelos, estamos saliendo adelante. Y qué mejor con ustedes, chiqui. Te mandamos hartísima buena vibra, por supuesto, siempre. Harto.
1: Ánimo, ánimo, ánimo.
0: Y aquí seguimos acompañándote. Neni, muchas gracias también a Chino Berna. Por acá también María Pérez. Bendecido, feliz miércoles. Abrazos, abrazos, queridísima. También Clau Alarcón, desde Catemo. Luego nos vamos a Viña, control con mi viejito. Y nos respondía a la pregunta anterior. Sí, esa ya no está vigente, pero igual dice, Megamente, aunque hay pocos villanos que son malos, la mayoría se formaron por culpa de las malas personas. Dicen, dicen por ahí. También Guillermo Javier Cortés saluda a Susy Vergara, a Clavo Alarcón, justamente desde La Serena, y nos deja su selfie. Y por acá Joana Cabrera nos deja una bonita reflexión: que hoy sea un día lleno de cosas bonitas, paciencia para lo que se presente, fe para confiar en que todo saldrá bien, fuerza para seguir adelante, paso a paso, gratitud para disfrutar de las pequeñas cosas. Respira, sonríe, recuerda, estás exactamente donde necesitas estar. ¿Dónde es? En FM OK, claro que sí. ¿Qué pasaría si pudieran pedirle un favor a cualquier persona en el mundo? ¿Qué pedirían y a quién?

0: Segunda pregunta. La pregunta es, ¿qué pasaría si? ¿Qué pasaría si de repente usted pudiera pedirle un favor a cualquier persona en el mundo? ¿Qué le pediría y a quién? Con eso estamos compartiendo en estos últimos minutos.
1: Vamos a mitad de camino. Miércoles, ok.
0: Hello.
2: Hola, Pri, soy la musa de Coquimbo. Yo le pediría un favor a la Emilia, que es mi amiga, que haga pijama conmigo. Ese favor le pediría. Y por cierto, estoy muy feliz porque empezaron las alianzas y nos tocó 60 y 70. Ah, sí, ese nos tocó y estoy enferma. Adiós, te quiero, Pri. Y voy a comer pollo frito con papas y arroz. Adiós, besitos.
0: Besitos, man. Yo también te quiero mucho. Te mando muchas vibras curativas para que te... Se viene la época de las alianzas. Oye, pues di que sí a la pijamada. Di que sí.
3: Yo le pediría a mi familia apoyo emocional. Es sobre...
0: Miren, a veces lo que uno busca no es tan... No está tan lejano. No diré que no sea complicado. Más bien, no está tan lejano. Sí. Y nada, basta con alzar la voz en una de esas. Uno es escuchado, no lo sé.
4: Hola, hola, Brit, por aquí, Cuero Concón, reportando la sintonía. Y me gustaría pedirte a ti, de favor, que me dejes hacer un programa contigo, como mismo hace la Sofi, los viernes como en Flama. Obviamente que el boricua esté de acuerdo. Muchas gracias y nos vemos pronto.
0: Yo diría que sí, pero boricua, ya, ahí es otra cosa, chiqui, es otra cosa. Oigan, nos vamos a una pausa. Al regreso tenemos el cierre de este espacio. Es la hora de los abuelitos, aproveche de pedir su canción antes de que nos vayamos. Y si quiere también, aproveche de responder. ¿Qué pasaría si pudieran pedirle un favor a cualquier persona en el mundo? ¿Qué le pedirían y a quién?
5: 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En este tiempo, como que llegan en masas las moscas.
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0: Uniendo a gente real.
8: Como tú.
0: Como yo. Estar todo el día conectado no te hace más informado, te hace más cansado. 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
1: Volviendo al colegio nuevamente.
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1: De vuelta, ok, adictos, 2:37.
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1: Vamos cerrando el changarro.

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8: Vamos a ver cómo se mueve.
9: Última respuesta, ¿qué pasaría si? ¿Pudieran pedirle un favor a cualquier persona? ¿Qué favor pedirían y a quién?
10: Le pediría a la Mari Isabel que por favor me perdone todas las tonterías que he hecho. Y ya entre cabezas, así que estoy súper contento de estar con ella de nuevo.
9: ¿Cómo estás, queridísimo Flamsi?
11: Oli, oli, ¿cómo te viste?
9: Sí, voló, voló esta cosa.
11: Yo hice mi celular.
9: No. ¿Y tú qué?
11: Hice algo más.
9: Alerta presidencial. Me acordé que hay una. Bueno, es que en México hay alerta sísmica.
11: ¿Ahora?
9: No, siempre.
11: Ay.
9: O sea, de que existe como la alerta de tsunami.
11: Y
9: suena horrible. Y ahora implementaron, gracias Dios por sacarme de ahí, alerta presidencial, que es directo al celular. O sea, no conforme con que sonar en las calles un apocalipsis.
11: Pero tienen en las calles, pero es como...
9: Sí, es como un... como el de tsunami, un parlante.
11: Como la de tsunami, claro.
9: Sí, no lo voy a reproducir por si hay algún mexicano que...
11: Bueno, si llega a sonar así, yo creo que nadie va a correr.
9: No, obviamente. No, suena horrible. Suena apocalipsis. Y alerta presidencial también suena horrible. Ya, al menos me libra de una.
11: Esa es como la... Ya, ahora, si te llega la alerta presidencial, es como ya corre.
9: Sí, corre, huye, o sea...
11: Persínate.
9: Sí, reza.
11: Prepárate un
9: reza
11: taco.
9: Fuerte. Sí. Agarra tú y tacate y te me vas. Oye, Chiqui, el día de hoy estábamos explorando un

0: Uy, mi mente es tan loca, de repente me traiciona con cosas, ¿no?
1: A ver, tú así, lo tengo claro. Sí. Porque, bueno, antes de saber que de repente Flama llega un poquitín antes por acá, o sea, no a la radio, sino a este espacio, y me dice, ¿cuál es la pregunta? Entonces, seguramente tu mente te dijo, te van a traicionarte, chiquito. Sí. Ahora, fíjate tú.
0: Mi mente dijo, yo sé cuál te gusta, pero
1: te voy a dar otra respuesta. Quizá tú quisiste decir, como cuando uno escribe mal en el buscador.
0: Ah, ¿verdad, vos?
1: Quizá quisiste decir Spider-Man. Y tú, no.
0: Pero es rojo.
1: Tiene rojo. Es el mismo, ¿no? Deadpool. Es genial, sí. Deadpool.
0: Sí, aparte se regenera. Su humor es bastante incómodo a veces, pero. Pero no sé, es. Yo que no soy de ese humor a veces, pero bueno, tampoco es tan brígido.
1: No.
0: Es un poquito incómodo, pero.
1: Pero está bueno. Es confrontativo. Sí. Eso me gusta. Y se burla de sí mismo.
0: Sí, la personalidad de Deadpool es bacán. Me gusta.
1: Totalmente. Y tenemos otra bonita
0: sección. A pesar
1: sección.
0: De que quedó como un cacahuate.
1: Oh, sí, Dios mío. Tenemos hablando de. Quizá por eso dijiste Spider-Man.
0: Por eso dije Spider-Man, efectivamente.
1: ¿Qué pasaría si pudieras?
0: Y tantas de la araña también, pues.
1: Sí, oye, se parece a mi canal, no es cierto. Ya la limpié. ¿Qué pasaría si pudieras pedirle un favor a cualquier persona del mundo? Ese favor obviamente te van a decir que sí. ¿A quién le pedirías un favor y qué favor pedirías?
0: ¿A quién le pediría un favor? A Cristiano Ronaldo. Le diría, papi, venga para acá, venga a ser feliz en un equipo chileno. El último trimestre del, no sé, antes que se retire, por favor.
1: Me encantó.
0: Para que luzca una camiseta chilena.
1: Me encantó, Chis.
0: X, para que no digan, es que ese equipo es muy malo.
1: Elige tú.
0: Claro.
1: Elige tú y ahí tú te metes en problemas con la.
0: Ahora, si no le gusta Cristiano Ronaldo y le gusta Messi, no me importa. Porque
1: no me importa porque yo estoy respondiendo a la pregunta en este momento y mi respuesta es Cristiano Ronaldo. Ok. Chiqui, sería gran fantasía.
0: Sí, yo no lo traería para que jugara por mi equipo.
1: No sé cuánto, por cuánto puede.
0: Es más, le pondría en la camiseta azul con amarillo en la radio. Para que juegue por nuestro equipo.
1: Juega por lo que. Ven a animar una fiesta.
0: Hola, ¿o qué ya has dicho? Me han dicho que no te has lavado la carita.
1: Oye, pero estaría bueno,
0: ¿Te imagináis?
1: Me gusta. Cosas locas. No sé por cuánto tiempo pueda firmar un futbolista, pero aunque sea, no sé, un semestre.
0: Sí, una temporada nomás.
1: Chiquis,
0: sí.
1: Algo, poco. Sí.
0: Bueno, pero. Cosas que nunca sucederán.
1: Y al rato.
0: En la vida, claro.
1: Esta idea vino de mí. Te roban tu idea. Contratan a Cristiano Ronaldo y tú. ¿Qué pasó ahí? Oigan, no.
0: Cosas que pasan.
1: Pasos que.
0: Bueno, a veces uno dice, ay, no, que esto es muy loco, quizás lo que estoy pensando. Pero si uno le da la intención, si uno. Trabaja en ello.
1: Hay cosas
0: que suceden y uno dice, oh, wow, ¿cómo me fui a extraer tanto? Claro. ¿Cómo agarré tanto vuelo?
1: Exacto. Claro. Bueno, yo creo que lo que hacemos nosotros, simple y sencillamente.
0: Claro, sí, todo el rato.
1: O sea, uno fantaseaba así de, ay, ¿qué se sentirá? Y ahora dices, ay, ¿por qué lo pensé? No, no es cierto. No, ahora dices, ¿cómo agarré tanto vuelo?
0: Sí.
1: O sea, ¿qué pasó ahí? ¡Qué fuerte!
0: Es muy fuerte. Pero ahí están todas esas buenas intenciones, sí. Que también uno le da la fuerza que le da a lo que quiere. Entonces, claro. Hay la luz que le da a lo que quiere. Entonces,
1: sí, a veces el camino está, a veces no. A veces no está en el momento en que uno pensaba y no, de repente más adelante.
0: Sí, no, pero igual el camino es pedregoso, siempre va a ser pedregoso, pero hay que ir enamorándose del proceso y observar el río, más no convertirse en el caudal.
1: Me encanta. Es que, paténtalo,
0: por favor,
1: ponlo de descripción en tu biografía,
0: sí,
1: tatúate algo, haz algo.
0: Espinosa, tú cuando yo fallezca en algún momento de mi vida, ojalá que sea en mucho tiempo más.
1: Ah, bueno, sí.
0: Tienes que poner ahí en mi epitafio, tienes que decir, el hombre tiene que observar el río, más no convertirse en el caudal.
1: Me encanta.
0: Claro. Eso tiene que poner abajo.
1: Me encanta.
0: Luis Fala y Pequeños Carrasco, más conocido como Flama.
1: Lo tengo,
0: y
1: lo
0: su
1: tengo.
0: Pandilla.
1: Ajá. Me encanta, sí, lo tengo. Ahora sí, pasa que. No,
0: nació en el año 2022. Y sí. Claro. Ahí me arreglas la fecha también.
1: Sí, pues, obvio. Chiqui, claro. Por favor. La mejor foto voy a elegir así. Claro, mejor.
0: Uy, qué jovencito. ¿Ah?
1: No, deberíamos. Ya fuera de cotorreo. Ah, no, igual
0: debería
1: en el cotorreo.
0: Debería haber una empresa que se haga estas cosas. ¿Te imaginas?
1: Sí.
0: Para que
1: se llaman

0: Un erario.
1: No, pero,
0: no,
1: pero
0: no, sí entiendo la logística, ¿no? Sí, sí, sí. Un protocolo. Sí, o sea, porque uno obviamente nunca piensa en el día de su muerte, pero va a pasar.
1: Porque, por ejemplo, uno dice, ay, que cuando yo me ponga el haga tuto para siempre. Ah, bueno, para no nombrar la palabra. Claro, cuando yo haga tuto para siempre, quiero que todos vayan vestidos de blanco y se toque música. Entonces después, claro, la persona deja de estar acá con nosotros, claro. Pero llega un familiar y dice, no. No, ay, no de blanco.
0: Eso siempre pasa.
1: No de blanco.
0: No, de negro y.
1: De negro.
0: Y no va a haber fiesta. No, todos música, lloren. Claro, entonces, es más. Entonces, ¿por qué no está llorando?
1: Claro. Entonces debería haber un productor. Mi cliente dejó estipulado, claro. Ya, que en el momento.
0: Es más, usted ni está invitado, ¿qué hace aquí? Claro.
1: En el momento de abrigarse con la frazada de pasto por la eternidad.
0: Ahí está.
1: Desea esto para
0: ahí su está, motivo, chiquis. Sí. Ahí está. En el momento en que colgó chis los tenichis, aquí está estipulado.
1: Y su petafio ya fue escrito por él y va a ser esto.
0: Sí, claro.
1: Y esta es la foto y no quiere ninguna foto con una escalera, con una paloma atrás. No, eso
0: o
1: es
0: sea, lo si quieren eso, lo pueden subir, claro, a Facebook, pero la foto oficial es esta.
1: Es esta la foto.
0: Eso te voy a decir, deberíamos
1: hacer. Es el mejor momento.
0: Claro, sí. una sesión de fotos.
1: Sí, y una postura absolutamente nada que ver. Así como,
0: sí, sesión de fotos.
1: Como en un mall. Cuando... Así como en un mall, comiendo un helado. Así como...
0: No, así una foto, la foto, y que esa sea la foto para que cuando llegas al momento de ser llamados por San Pedro,
1: claro,
0: diga uno, ahí está mi foto. No me van a salir. Claro. Uy, no sé qué, una del 2013 que sale borrosa con tu peor corte de pelo cuando decidiste tú hacerte la chasquilla. Esa va a ser. No, no,
1: no, gente, no. Cuando te teñiste el pelo rosado. Ah, no.
0: Bueno, sé. Yo elegiría esa, pero por ejemplo tú
1: dices. Ah, pero ahora ya no. Ahora ya está muy en degradé.
0: Ah, no, claro. Sí, ahorita sí. Te tomo una foto, diría yo. No. Cuando recién, así diría, sí. Esa foto.
1: Andaba fluorescente.
0: Sí, así de que. ¿Qué era? ¿Líder de una banda de ska? No. Así otra cosa.
1: Es un loquillo, ¿no?
0: Sí, chido, chido, me encanta.
1: Brigitte, ¿y tú, el antihéroe?
0: Es que tengo varios, pero yo creo que Gatuela.
1: Ah, mira.
0: Gatuela me encanta.
1: Rau.
0: Sobre todo porque es. ¿Cómo se le llama? ¿Cómo dice la señora? Otra vez también me traducido, no mi mente. Cat. Lover. Una hora, ¿vieron?
1: Una palabra muy difícil.
0: Mi sinapsis, los chicos. Cat lover, sí. Por eso. Y me encanta.
1: Sí, no, aparte tiene de todo igual. Tiene de todo. Tiene un buen traje. Tiene un buen traje. Tiene maldad también. Tiene sensualidad. Sí, no, le tiene de todo. Y su corazoncito también está.
0: Fue hecho así. Tiene de todo. No, fue. La vida le llevó para allá, La vida de ella no iba a ser mala, pero a veces uno se topa con malos jefes. Y así a ella es. Le tocó.
1: Hay situaciones en la vida que, bueno, cuando uno comprende también eso
0: es
1: del mal.
0: Es que por eso nos gustan, claro, ¿sabes? Porque dices tú.
1: Perfectamente vaya. Podría ser él.
0: Honestamente, yo hubiera hecho lo mismo, claro. Chiquis, y ni modo. Pero pues sí, no estamos cerca. Ojalá nunca lo estemos.
1: No, para nada, así. Para nada. Pero ¿quién es uno también, po? ¿Ah?
0: ¿Y quién es uno para juzgar?
1: Claro, ¿quién es uno para juzgar?
0: Ya, chiqui, muchas gracias. Que tengas un extraordinario pupo de la semana.
1: Pupo de la Siria, miércoles. Dios mío, ¿cómo va a pasar la semana? Hoy día se viene la flama del amor. Así que atentos, los románticos. Le traemos buena historia también.
0: Me encanta.
1: Estar atentos, ya tomamos la nave junto a la pandilla. Besitos, chao, chao.
0: Ahí tenemos a Berber Flama prendiendo la tarde y nosotros nos despedimos así.
2: Hola, Britita, oye, te puedo pedir un temazo. Ella y yo de aventura con Don Omar, ¿ya? Muchas gracias, Britita, que tenga buena tarde.
0: Mira, originalmente no deberíamos cerrar con esto, pero sí. Hoy me lo pediste, yo te lo concedo. Venga, se quedan con Flema. Luego llegará Pipeño del Flow sorteando las inclemencias del clima. Ah, no, ya no. Siempre sale el sol, ¿vieron? Y mañana nos reencontramos.

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¡Epa! ¿Qué tal la gente? ¿Cómo están? Bienvenidos. Ya son exactamente las 15 horas con 5 minutos. Me acompañan a hacer radio. ¡Vamos!

0: sube la vibra. Barbie Flama y su pandilla están aquí.
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2: Así es, señoras y señores. Día miércoles, más conocido como Le pupié de la semana. Okay. Amanecimos francés el

0: con el pupo de la semana en FM OK. Me hace tanto bien contar el programa.
1: Nombrar nuestro WhatsAppito para que la gente comience a interactuar con nosotros. ¿Tiene alguna libreta por ahí para que lo

0: edición del Pinky Fest sin el número 9.
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0: Además de nuestro WhatsAppito que vamos a tener. Ay, también vamos a tener las redes sociales. Gatoño, todavía no se te pasa la enfermedad de la garganta. Vamos a tener la fotografía del programa por si acaso el día de hoy andas un poquito, ¿cómo decirlo? Un poquito tímido. Vamos a tener también la fotografía en nuestras redes sociales para que participes e interactúes con nosotros.
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estar conmigo? ¿Quién va a trabajar conmigo? A ver. Gato Ñao, efectivamente, con esa voz es estéreo. Gato Ñao, va. Gato Ñao está postulando a ser la voz oficial de la Flama del Amor, ¿o no? Todo el rato. Bueno, Gato Ñao va a estar subiendo la foto.

0: no hablo de Michael Almendra.
1: Yeah.
0: No. Estoy hablando de él. ¿Cómo se llama este mi niño? Eso, claro, y Juanito.
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0: pupo de la semana, mis niños. Hoy le ponemos color por 4 horitas, así que póngale bueno con unos whatsappitos y redes sociales.
1: Muy bien, y así comenzamos, señores y señores. Este es un temazo, se llama 12 to 12. Los traje Summer aquí a lo que es. Y así iniciamos un nuevo programita de miércoles.
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3: Eso, muchachos, están ahí, me oyen, me escuchan. ¿Tenemos gente en el WhatsApp o no? Comienza a reportar señal. ¡Aló!
4: Bienvenido, Flamita.
3: Hola, ¿cómo estás, Buelinita? Tanto rato, ¿cómo te ha ido?
4: Aquí escuchando la FM, ok, me hace tanto bien.
3: Me encanta, Elenita, venga para acá. Usted es la primera que viene para acá, así que ¿sabes qué? Vamos a dar un puntito más para la prueba, ¿eh? ¿Para qué prueba? No sé, pero por llegar siempre temprano, sí, hay un puntito más para la prueba, ¿vale? Ya.
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0: bien, mi gente. En este inicio de programa vamos a jugar a completar la oración a través del WhatsAppito. Hoy es miércoles con MD.
1: Oye, muy bien. Hoy día vamos a nombrar solamente palabras que empiezan.

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1: Luis Felipe, Luis Felipe. Salvaje.
2: Salvaje, mi rayo. Dice, hoy día se viene un programa, pero absolutamente salvaje. Claro, un programa salvaje y romántico, como dice Gato Ñau. Porque hoy día, señoras y señores, por si no lo sabes,

0: Con esa voz que echaste ahora.
1: Oye, vamos a preguntarle a Gatito John si tenemos la fotografía, ¿no? Sí, sí me dice con el dedito para arriba que ya tenemos la fotografía en las redes sociales.
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1: A ver, está cargando la fotografía el programa. Vaya al Instagram, vaya al Facebook. Y el día de hoy, señoras y señores, le tenemos una fotografía a

0: Se equivocó.
1: No, Juanito, ¿sabes por qué lo estás diciendo en ruso? Yo, si tú no sabes, yo nací en Rusia. Vamos a participar a través de las redes sociales y completando la oración. Hoy es miércoles con MD.

0: hoy es MD Música. Saludos.
1: Flavita, hoy es miércoles con M de Miau.
2: Mándale un miau, gatito ñau.
1: Miau.
2: Callao.
3: Hola, hoy es miércoles con M de Mambo

0: mi niño, saludo, saludo, Catemus City, saliendo hacia Viña del Mar a control médico con mi padre. Y hoy es miércoles con MD. ¡Maravilloso, maravilloso!
1: ¡Maravilloso!
2: ¿Qué te voy a llamar?
3: ¡Oye! ¡Se equivocó!
2: ¡Oye! ¡Ándame la lengua traposa!

0: De los creadores de No Eres Tú, Soy Yo y Necesitamos Darnos Un Tiempo, llega ahora. No te contesté porque me dormí.
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0: Ya estamos de regreso con un nuevo bloque. Son exactamente las 15 con 38 minutos.
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0: Este inicio de bloque lo hacemos juntos, sonidos chilenos. Llega Princesa Alba y lo nuevo se llama Una Cualquiera, ¿quién lo que? Okay.

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4: Señoras y señores, se nos viene noviembre, pero a pasos agigantados. Ya menos de un mes, ¿no? ¿Cuánto? Como 20 días puede ser más o menos, ¿no? Sí, para el 7 de noviembre. Un poquito menos de 20 días. Es que no soy muy bueno para los números, ¿cachai? Entonces, Michael, tío Michael, ¿puede verme cuántos días falta para el 7 de noviembre? Ah, no. No, que el flama. ¿Cómo van a hacer cuántos días falta para el 7 de noviembre? No sé, no, pues no sé. No sé.

0: Buena, buena, Flamita. ¿Cómo estás, Flamita? Gusto saludarte, mi rey.
1: ¿Cómo está, papito? ¿Cómo le va, mi compadre? ¿Cómo está mi compadre Mauri?
0: A ti y a tu equipo de trabajo. Buena. Que tengan buen miércoles, chiquillos. A ponerle bueno. Aquí estamos, mi rey, haciendo los cargamentos. Chapas de basura. Saludos a todos.
1: Aguante,
0: chau.
1: Aguante, amigo mío, cariño. Don René, dígame. ¿Qué tipo de cargamento? No, porque mi compadre trabaja ahí en los camiones recolectores, po. Sí, por eso, a eso se refiere. Está haciendo la carga para ir ya, por los trenes, por favor, oiga.
2: Miércoles con MD, mi amor. Mi amor. Villa Alemana presente.
1: Yariela, muchas gracias. Te tenía un puesto reservado acá. Siéntate acá al lado mío.
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1: ¡Aló!
2: Hola, Flamita, Cat 88.1.
1: ¿Cómo estáis?
2: Con un lindo y bello, hermoso sol.
1: Me imagino como tu carita, ¿o no?
2: Hoy es miércoles con MD magnífico.

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1: Hoy día, Flama, papi. Hoy día miércoles de...
2: ¿De qué?
1: De monociclo, porque ando en el circo.
2: ¿Me estás iniciando? ¿Trabajas en el circo, amigo?
1: Ah, mentira, estoy en mi auto.
2: No me asusté, pues. ¿Aló?
3: Miércoles con M de Marta, despierta.
2: Marta, despierta. ¿Qué más tenemos aquí en el Facebook? A ver.
4: El Ale Díaz se reportó en el Face y dice: buenas tardes, Flamita, saludos. De Coquimbo, Puerto Pirata, éxitos a todo el equipo. Okay.

0: Flama, excelente turno, grande. Saludos para ti por alegrarnos esta tarde. Saludos a Don Rene y la pandilla, los que me hacen tanto bien.
1: Miércoles con M de Mamita Linda, te amo mucho.
0: Qué bonito. Qué bonito. Yeah.

0: mi flamita, muy buenas tardes, la 97.7, la Pati de Quillota, un sol maravilloso. Vamos con todo el power. Vámonos, un abrazo grande para ti, lleno de amor y de cariño para todo el equipo y para mi gatito Miau.
1: No nos vamos a la pausa, próximo bloque. Nos vamos con nuestra sección del amor.
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Lo que le hacemos junto al puesto número uno de nuestra lista 10 de esta semana, Karol G, Baby Wow, suena el OK. Hey.

0: Pero por supuesto, ya estamos listos para este nuevo bloque, nuestro nuevo nivel.
1: Hola, hola, quería dejar un saludito a todos los niños del 4-7 aquí. Estamos disfrutando la tarde con los niños, así que estamos escuchando FM, ¿ok?
0: ¿4-7? ¿Qué es 4-7? ¿Me pueden explicar más, por favor? ¿Hay algún grupo? ¿Alguna banda musical? ¿Alguna pandilla? ¿Alguna cosa? Saludos para los cabros. Bueno, si están escuchando, ¿ok? Enviamos toda la buena energía, por supuesto.
2: Miércoles con aquí en Coquimbo. Muero de calor.
0: Muero de calor.
3: ¿Cómo estás, Flamita?
0: Hola.
3: Hoy día es miércoles con M de más ganas de trabajar porque no tengo ni una.
0: ¿Cómo que anda igual que yo, don René? Don René ando con las pilitas bien puestas. Se lo perdono, don René, ¿cómo que no se me nota?
3: ¿Cómo te flamita?
0: ¿Cómo que no se me nota?
2: No sé cómo empezar. Miércoles de M, maravilloso escuchar la radio de FM.

0: Flamiwi, te hago una pregunta, vieja.
1: Dígamelo.
0: ¿A qué hora en el centro de madre?
1: Okay. Oye, pero ¿por qué son así? Con nuestra sección estrella.
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1: Se te olvida. 18 minutos ya se fueron de las 4 de la tarde, señoras y señores. Es momento de comenzar a apagar un poquito las luces. Claro. A prender los inciensos.
3: Imposible.
1: Y a poner un tono romántico, porque se acerca
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0: bien, mis niños, es momento de ponernos coquetones porque llega la sección más romántica de la radio. 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
1: Muy bien. Señorita Wendy, si alguien quiere participar de esta sección del amor, ¿cómo puede hacerlo?
2: Si quieres participar de nuestra sección del amor, mándanos un WhatsAppito o escríbenos por Instagram. Cuéntanos tu historia, ponele color y nosotros la leemos al aire.
1: Así de fácil. Usted nos puede escribir por Instagram, nos puede escribir por WhatsApp, nos puede mandar una nota de voz. Usted tiene que, solamente tiene que desenvolverse como un fruyelé. Contarnos su historia para que salga al aire.
3: Anotando el Facebook. Season que existe.
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1: Me gusta la sección del amor.
2: Y a continuación, en nuestro bloque romanticón, una pequeña reflexión sobre el amor que nos envía uno de nuestros románticos auditores.
1: Muy bien, nosotros nos vamos al +56 342 40 52 20. Nuestro WhatsApp, nuestro número del amor. ¿Aló? Somos tu radio cariñosa.
5: Las palabras importan. Un te amo sincero pueden transformar un día entero.
1: Qué bonita palabra. Qué bonita reflexión. Dios mío, de mi alma. ¿Era Michael Almendra? Mira, Michael Almendra.
6: Un amante empedernido. Miau.
4: A mí la flama del amor no me gusta, me encanta.
2: Y ahora lo que todos esperan, la historia de amor del día. Adelante, flamita.
1: Muchas gracias, señorita Wendy Dayana. Es momento de abrir la carta e ir con
7: la historia del día.
8: Jamás imaginé que yo pudiera ser un suicida sentado sin ver.
1: Esto dice así:
8: hacia tu corazón.
1: Hola, flamita, muy buenas tardes. Hoy quiero abrir mi corazón y contarte algo que me está comiendo, me está matando por dentro. Cuento que soy casada hace 2 años, pero con mi marido estamos juntos desde que éramos pololos en el colegio. Estudiamos juntos, nos enamoramos, crecimos y tenemos ahora una hija de 6 años, que es lo más lindo de nuestra vida. Él es un muy buen hombre. Flamita, trabaja muchísimo para que no nos falte nada. Es un excelente papá y siempre se ha preocupado por darnos comodidades. Yo, por mi parte, trabajo desde la casa y paso harto tiempo sola. Y siento que con los años nuestra relación se ha ido apagando. ¿Sabes? Ya no conversamos como antes. Casi no tenemos momentos para nosotros. Y aunque vivimos bajo el mismo techo, a veces siento que somos más compañeros de casa que una pareja.
8: Enséñame.
1: Hace un tiempo por redes sociales empecé a hablar con un hombre que me hacía sentir cosas que creía olvidadas.
8: A dar amor.
1: Me decía cosas bonitas. Se interesaba cómo estaba. Me preguntaba por mi día.
8: ¿Cómo perdonas tú?
1: Algo tan simple como que alguien me preguntara cómo me sentía terminó siendo muy importante para mí. Nos hemos juntado un par de veces.
8: Enséñame.
1: Y aunque no ha pasado nada más que rozarnos las manos mientras conversamos, sé que esto va en camino a algo más. Y eso realmente hoy me tiene muy asustada. Porque cuando estoy con mi marido, mi cabeza está en otra parte. Pienso en el otro. Espero sus mensajes y me descubro sonriéndole al teléfono.
8: Hay tantas
1: lo peor es que mi marido no es un hombre malo. No tengo una gran pelea ni una traición que justifique irme. Simplemente yo ya no lo amo. Y me da culpa decirlo porque sé cuánto ha hecho por nosotros. Pero tampoco quiero seguir con él por lástima. Ni espero que pase algo más con este otro hombre para recién tomar una decisión. No sé cómo sentirme frente a mi marido y decirle que la mujer que él ama ya no siente lo mismo por él. Por eso les escribo el día de hoy, porque necesito escuchar algún consejo. No quiero hacerme la víctima ni justificar lo que estoy haciendo. Solo quiero tener el valor de ser honesta y dejar vivir una vida que ya no siento como mía. Si algo he estado aprendiendo en este tiempo, es que elegir mi felicidad no significa que pueda olvidarme del daño que pueda causarle. Tengo que hacerme responsable de mis decisiones, hablar con la verdad y no esperar a tener a otra persona asegurada para cerrar una historia que, por mi parte, ya terminó.
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1: ¿Qué le diría usted a la amiga?

0: Amarte no fue el destino, fue una elección.
1: Momento de pausa. Próximo bloque nos vamos a TikTok.
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6: Ya estamos de regreso con un nuevo bloque. Son exactamente las 4 con 38 minutos.

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3: Señoras y señores, ya estamos en vivo a través de nuestra cuenta de TikTok. Invitado está para que pase inmediato. FM-OK. Lo tenemos aquí con nosotros, DJ Michael Almendra. ¿Cómo le van esta tarde de miércoles? ¿Todo bien?

0: Rosita, ¿cómo estáis?
1: Hola, ¿cómo le va?
0: Yo le diría a la amiga que...
1: la amiga de la historia de amor, ¿ya?
0: No sé, pienso que ella se está dejando llevar por una ilusión. Nada más.
1: ¿Por qué?
0: Y quizás está a tiempo de salvar su matrimonio.
1: Mira, ya.
0: Porque debería sentarse con su esposo y decirle que le está pasando. Quizás él también está igual, también piensa que ella
1: en el mismo periodo,
0: no lo quiere ya.

0: programa donde cuidamos a los niños es como un after school.
1: El 4-7 es como un after school, ya, ok, ya.
0: Donde compartimos con los niños aquí, la pasamos muy bien. Ahora estamos haciendo catrinas para nuestro Halloween.
1: Para su Halloween, bacán. Se lo bueno, chiquillo, el 4-7, el after school. ¡Qué la onda! En mi tiempo se llaman Quédate con la vecina. Kevin Valdivia dice Flama, ¿qué tal? Mauri dice buena, buena. Seguimos por acá también. Ya si no tiene señal en su casa, en su lugar, en su ciudad,

streaming. Roberto nos escribe por aquí. Dice: hola, Flama, saludos desde Viña del Mar. Un sol radiante por aquí. Soy con mi hijo Matías. Buenas, Mati. Saludos para ti, tu padre. Amor por lo usado también nos escribe. Hola, hola, Flama. Soy Ale. Saludos desde la 97.7. Ok, en la calera.

0: Tía Sole trabajando full como siempre.
1: Amiga Sole, cariño para ti. Saludos para los caros del 47.

0: Como dijo la amiga del audio anterior, la escoba nueva siempre barre bien.
1: Siempre barre bien.
0: Se está dejando llevar por una ilusión. Opino igual que la amiga del audio anterior. 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
2: Mira, Flama, que es re simple. Si algo murió, tiene que dejarlo. No puede andar con un cadáver arrastrándolo por ahí.
1: Era nomás.
2: Ahora, si ese cadáver está moribundo nomás, no se ha muerto, que trate de salvarlo.
1: Mira, mira. Bueno, consejo, me gusta.
3: Hay un marido que está esforzando por su esposa y su casa.
1: Sí, sí, sí.
3: Entonces él sale a trabajar esforzadamente y todos los días se desgasta en eso.
1: Ajá.
3: Hasta perdió el contacto con sus hijos, con su familia y con su hogar. No disfruta lo que compra, no disfruta su trabajo.
1: Mira.
3: Los frutos que este da.
1: Mira, qué buen análisis.
3: Porque siempre tiene que estar preocupado de que su mujer, sus hijos y su casa esté en un equilibrio.
1: Claro.
3: Pero la mujer de él se aburrió en la casa con todas estas comodidades, con todo este sacrificio que está haciendo el marido.

0: llegado ninguna invitación a mí, ¿eh? No me ha llegado.
1: Me río toda la noche.
0: No me ha llegado ninguna invitación. Ya para el cumpleaños. Para el año ahí sí voy. Yo animo el cumpleaños.

0: todo el rato, ¿no? O sea, hacer una mini fiesta factor 90, yo creo.
1: Mira, mira, nena, y es que tienes todo en esta vida para gozar. Baila, que ritmo te sobra. Baila, que baila, nena.
0: Ya, para todos los que dicen, ¿por qué el Michael no se ríe de día? Porque, ¿saben qué? Él se ríe toda la noche.

0: 102.1 aquí con un solcito y unos 24 grados acá en Coquimbo, 102.1, Flamita.
1: ¡Qué rico!
0: Hablando aquí rumbo al cole, a buscar al cole aquí para Junior. Muchas horas de clase, creo yo, Flamita, ¿no?
2: Deberían ir una hora a clase más que...

0: Hola, Miñi, su buen día.
1: Hola.
0: Bueno, panita de amor.
1: Bueno,
0: que te le voy a decir a la señorita que la verdad duele.
1: ¿Cuál rato?
0: Pero más duele vivir engañado, compadito. Ahí estamos, que tenga buen turno. Espero que no te trate bien.

Sí, a pasar para acá y si ahora quiero mandar un saludo para mi pareja que viene viajando de Catemo a Romeral. Saludos, algún temita de arte elegante, por favor. Estamos de aniversario el día de hoy, bueno. Feliz aniversario a los chiquillos. Por un lado, la historia del amor. Se está terminando un amor. Por acá celebran un año más de amor. Para. Y nosotros nos comenzamos a despedir de TikTok. Desde San Pedro Quillota dice: estoy lista con mi entrada para la fiesta Factor 90, bacán. Carlos nos manda saludos desde Quique. Saludos para Anaís, que la amo, epa. Amigo mío, gracias por esta tarde de miércoles de Generación 2000. Nosotros nos vamos a la pausa y ya volvemos. No te cambies, ¿ok? ¡Cachimba!

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0: Ya estamos de regreso con un nuevo bloque. Son exactamente las 5:34.
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2: ¡Sabroso! Oye, me adelanté como por 40 minutos más o menos. 15 minutos se fueron de las 5 y nosotros nos quedamos junto a Elvis Crespo y Venezuela para bailar.

0: ¿Cómo que no puedo venir en ese estado a trabajar, Juanito?
1: No, no, Juanito, no.
0: Que a veces ando así como... Me levanto así como medio desconfigurado, ¿no? Pero... pero el ligerito se me pasa.
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0: Oye. ¿Cuál es la pregunta de hoy? Esta es la pregunta. Gracias, Gatoñao. Gatoñao, pero cambia la voz. El Gatoñao dice que, bueno, él está un poquito enfermo en la garganta, pero su sueño dijo que es ser locutor, ¿cierto? Claro, y por eso está poniendo esa voz, ¿cierto, Gatoñao? Claro, eso es su voz normal, pero...
4: Voz de locutor.
0: Oye, la pregunta del día... tiene que ver con una nota que encontramos en internet. Una nota bastante interesante. Usted es de las personas fumadoras y que ha intentado dejar de fumar, pero no ha podido. Ponga mucha atención. Porque hay una vacuna que pretende y promete dejar de fumar con solo... una inyección. Así es, hoy día vamos a hablar sobre la milagrosa vacuna de nicotina. ¿Una sola inyección podría acabar con la adicción al cigarrillo? ¿Ah? ¿Qué cree usted? ¿Sí o no? Bueno, la ciencia busca nuevas formas de combatir una de las adicciones más difíciles de superar, la dependencia a la nicotina. Una de las estrategias investigadas es la llamada vacuna de nicotina, diseñada para estimular el sistema inmunitario y dificultar que la nicotina llegue al cerebro, reduciendo así potencialmente sus efectos adictivos. Aunque la idea resulta prometedora, todavía no existe una vacuna de nicotina aprobada que permita dejar de fumar con solo una inyección. Su eficacia continúa siendo objeto de investigación. Sí. Bueno, y si algún día esta tecnología llegase a demostrar ser segura y efectiva, podría convertirse en una herramienta importante para la lucha contra el tabaquismo. Buena nota. Bueno, como dicen, esta inyección está en su fase investigativa. Todavía no está en el mercado, pero promete a los consumidores de cigarrillos dejar de fumar con solo una inyección. Señorita Wendy Dayana de las Mercedes, luego de como mencionada esta nota, queremos que usted el día de hoy nos diga, ¿cuál es la pregunta para hoy?
5: Luego de conocer la nota sobre esta inyección que promete dejar de fumar luego de aplicarla, la pregunta para los cabros es... Si pudieras crear un medicamento que sirva para quitar cosas que te molestan de los demás, ¿qué curaría y qué formato tendría?
0: ¡Qué buena pregunta! ¡Qué buena pregunta, señorita Wendy Dayana!
6: Que todos se enteren que tienes algo que decir. ¡Ahorita! Más 56-342-40-5220. WhatsApp, ok.
0: Más 56-342-40-5220 es nuestro WhatsAppito para que usted responda el día de hoy. Si pudieras crear un medicamento que sirva para quitar cosas que te molestan de los demás, ¿qué cosa curaría este medicamento? ¿Y qué formato tendría?
7: ¡Aplíquenle al WhatsApp, ok, primo!
5: Si pudieras crear un medicamento que sirva para quitar cosas que te molestan de los demás, ¿qué curaría y qué formaría?

0: Un medicamento, ¿qué curaría? ¿Y qué formato tendría?
1: Quédate con esa persona que se quede contigo. Porque si no se queda contigo, pues no te puedes quedar con esa persona. Sígueme para más consejos de amor.
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2: Sonidos nuevos suenan aquí en la OK. Nos quedamos juntos aquí más aún. Suena Rise Low. Cuando son 39.

0: Across, anteriormente conocida como QR.
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0: La canción fue lanzada junto a su álbum debut de larga duración titulado SSL, ya disponible en todas las plataformas digitales.

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0: Estamos haciendo participar a la gente con una muy buena pregunta. Encontramos en internet una milagrosa vacuna de nicotina, la cual promete dejar de fumar con una sola inyección. Bueno, como les contaba, la ciencia está buscando nuevas formas de combatir una de las nuevas de las adicciones más difíciles de superar, que es la dependencia a la nicotina. Aún está en su etapa de desarrollo, pero están trabajando para aquello. Entonces, ¿cómo se va a inventar esta inyección de nicotina, vacuna de nicotina? Nosotros quisimos salir a la calle y preguntarle a nuestros queridos, ok, adictos.
1: Si pudieras crear un medicamento que sirva para quitar cosas que te molestan de los demás, ¿qué curaría y qué formato tendría?
0: ¿Qué cosa curaría y qué formato tendría? Por ejemplo,
2: con el grupo 5.
0: Yo quiero, haría un una calita de jabón en vez de un supositorio. Para los que tienen, así como para los que pelan a los amigos. Eso le diría yo.
3: Aire fresco.
4: Primavera, ok.
0: ¿Usted quería, si pudiera crear un medicamento que sirva para quitar cosas que le molestan de los demás, qué cosa curaría este medicamento y qué formato tendría?
2: ¡Lucharé!
0: Nos vamos de inmediato a nuestro WhatsAppito. A ver, ¿quién tenemos por ahí? ¡Aló!
5: Hola, Calpato de Viña.
0: Buena, Pato.
5: Yo inventaría una vacuna.
0: ¿Ya?
5: Para dejar de mentir.
0: Mira, una vacuna para dejar de mentir. Me gusta, me gusta, me gusta, me gusta.
5: Y se le inyectaría a todos esos políticos que están en el Congreso. Saludos.
0: Saludos, mi rey, cuídate. No nos vamos a la política igual, vamos a la entretenida. Siempre quiere ser siempre la entretenida. En este programa al menos. Que el presidente, que la cual. No me interesa. Vámonos.
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0: Vámonos en la entretenida, esa es la buena onda. Va a ser más cortita la tarde. Imagínate cuántos paneles, radio informativa están todo el día peleando. La política, nosotros no la aplicamos.
6: ¿Cómo estás? Por aquí María Angélica, pero qué buena pregunta. Yo haría una vacuna media dolorosa, sí. Una vacuna triple. O sea, que les ponen a los bebés que se pongan en las piernitas de la gente.
0: Y una jeringa de un metro. Ya, muy bien, me parece. Entonces, una inyección en las piernitas de la gente.
6: Y que les quite el egoísmo, la indiferencia y el sentimiento de superioridad.
0: Me encanta, me encanta, me encanta. Te voy a encargar unas cuantas inyecciones.
6: Que me carga y que nos hace tanto daño a la sociedad.

0: que sirva para quitar cosas que te molestan de los demás. Por ejemplo, yo crearía un supositorio para los que se paran cuando el avión aterriza.
1: ¿Qué diría yo? Aire fresco. Primavera,
2: ok. Hola, yo eliminaría el reggaetón. Que venga a fumar su supositorio.
0: Ay, mi madre, ¿qué le pasó? ¿Algún reggaetón le hizo daño? ¿Qué? ¿Le dedicaron algún reggaetón, mi guaguita? No, vamos a relajar, pues no todo es pelea en la gente, la vida.
3: Saludos, por aquí el calurrito. Oye, yo inventaría un remedio.

0: ¿Ya? Para toda esa gente mañosa que siempre anda estafando y engañando a la demás gente.
1: Me encanta, me encanta. O sea, por ejemplo, ya lo pillan ahí estafando, engañando a la gente. Para la capacha y adentro se le aplica la inyección. Me gusta.
0: Ya sea en el Congreso, ya sea...
1: En todos lados.
0: Tenemos demasiado. Y el método supositorio.
1: Mira.
0: Para que se les quite al tiro la maña. Saludos, que estén muy bien.
1: Un supositorio así del porte de una pelota de fútbol. Si pudieras crear un medicamento que sirva para quitar cosas que te molestan las de los demás, ¿qué curaría y qué formato tendría?

0: Hola, hola, chiquillos. Oye, a todos esos que andan por el carril izquierdo, lento, y no mantienen su derecha, y que obviamente ahí no permiten el adelantamiento como corresponde, a eso yo les pondría una inyección así, pero esas terribles.
1: Rayo McQueen también opinando. Nosotros nos vamos a una pausa y ya volvemos. Redes sociales y más. Al regreso no te cambies. Ok.

0: Rocío.
1: Seguimos firmes.
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1: Y en la mitad de semana. ¡Feliz miércoles!
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1: En el inicio del bloque lo hacemos junto a Galantis. 10 se fueron de las 6.

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0: hablando.
1: La flama del amor.
0: Sí, porque hoy nos tocó un caso absolutamente
2: que todos esperaban.
0: Fuera de lo común.
2: No,
0: mentira, no. Hoy día nos tocó una muy buena historia sobre una chica que lleva casada un tiempo, 2 años lleva con su marido, pero ella le comenzó a gustar a otra persona y no sabe cómo decirle a su marido que ya no lo ama.
1: ¡Está brígida! ¡Brígida!
0: ¡Está brígida la historia! Vaya para allá, para nuestro Instagram y también a nuestro Facebook. Tenemos la historia del día de hoy y se llama Amor en Otra Parte. Vaya para que lo escuche también y opine sobre la situación de la amiga. Así que vaya nada más, juegue e interactúe con nuestras redes sociales. Hablando de redes sociales, vamos a revisar un poquito el Instagram y también el Facebook. A ver, ¿quién tenemos por acá? ¿Quién ha pasado el día de hoy y a quién no le hemos dado lectura? Aragón John Martínez pasó por aquí por nuestro Instagram. Dice, hello Mr. Flama. Aquí estamos presentes desde Santiago con una primavera otoñal. Sí, yo creo que esa es la definición correcta. Primavera otoñal.
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0: ¿Qué más tengo aquí? Saludos, amigo Flama. Desde la ciudad Jardín, el 89.9. Siempre ok. ¿Verdad que anda ahí en una consulta médica, mi amigo? Ánimo y fuerza, amigo mío, que salga todo impecable. Janet Morales también nos saluda. Flame Bandilla, saludos desde Coquimbo. Con mucho calor. Cariño siempre para Gatito Ñau. ¿Algo que decir, amigo Gato Ñau?
4: Miau.
0: Claro, dice que muchas gracias. Mauricio Tapia dice, Flama y Pandilla, gusto saludarlos nuevamente. Buen miércoles para usted y toda la audiencia amarilla. María Bernarda Pérez nos saluda desde los Andes. Nos desea un buen turno. Nuestra amiga Lorena también, desde la oficina, escuchándonos y poniéndose ok.

0: Esa es la pregunta.
1: Si pudieras crear un medicamento que sirva para quitar cosas que te molestan de los demás, ¿qué curaría y qué formato tendría?
2: Ajá. Hola, Flamita. Hola. Saludos desde Punta Arenas, Loreto reportando sintonía. Ahí? Oye, Flamita, ¿sabes que yo crearía el sachet de la amabilidad?
3: ¿Cómo para eso?
2: A todas esas personas que se les olvida saludar, ¿ya?, pedir por favor, dar las gracias, etcétera, etcétera.
0: Me encanta el sachet de la amabilidad.
2: El sachet que pueda usted disolver en su café, en su, ¿ya?, tecito, y tomárselo muy temprano. Acá. Muy temprano, ojalá bien temprano en la mañana.
0: Claro, ojalá en ayuna.
2: Para que tengamos todos un excelente día. Saludos, Flamita.
0: Me encanta, voy a encargar un par de algunos de esos. Pero para mí, en realidad. ¡Aló!
4: Una calita de glicerina para curar la infidelidad.
0: Por supuesto. No, con eso no, dice el Pinky Pérez.
5: Amiga, yo crearía un supositorio del porte del jabón de Sansí para que dejen de mentir.
6: Aquí desde Santiago, yo inventaría una vacuna.
0: ¿Ya?
6: Para que se les quite los flojos que son mis compañeros de trabajo. Todos, empezando con mi jefe. Valen pip.
0: Ya. Amigo, ¿por qué tan enojado por la vida? Amigo, o sea, podríamos decir que vos eres el mejor trabajador de la empresa.
7: 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Estamos ok.
8: Flamita, yo haría un método anticonceptivo para hombres, ¿ya?, pero que fuera un supositorio gigante.
9: Flamita y su pandilla, yo inventaría una pastilla para recuperar el alma a esas personas que tienen puro veneno, envidia y maldad, compadre. Me eso haría. FM, ok, me hace tanto bien.
0: ¡Aguante!
10: Hola, Flamita, ¿cómo estás? Yo inventaría un spray, cosa de aplicarlo así de distancia, a todos los cínicos que se hacen las víctimas y que más encima tienden a mentir. Así de lejito, cosa que mueran o cambien de actitud antes de que lleguen a uno. Un besito, chao, chao.
0: Hay un spray, mira. ¿No tiene una Coca-Cola? Una Coca-Cola.
11: Flamita. Yo ya tengo el mío. Un medicamento. Se llama el Arregla Caracho. En formato de inyección. Para darle el caracho a algunos que conozco.
0: Me imagino que tú eres muy armadito igual.
12: ¡Aló! A ver, yo crearía un jarabe.
0: ¿Ya?
12: De la risa.
0: Ah, mira.
12: Para que así hasta el más amargado saque una carcajada.
13: Al rescate.

0: ¿Cómo estamos, Rey? Saludos desde La Ligua. Un supositorio para los infieles.
1: Picadoras.

0: junto a Blur. Y esto que es El Rescate. Nos vamos a una pausa. Ya volvemos.
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Carita Feliz. Miley Cyrus. 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Karol G, Yudelin y

0: numero 1.
1: Ya estamos de regreso con nuestro último bloque. Son exactamente las 6:37.

0: Cabros, último bloque y vamos a jugar al WhatsAppito, completando la oración, que nadie te diga que.
1: Me gusta, por ejemplo, que nadie te diga que no puedes tomar desayuno en el trabajo. Por ejemplo. Más 56-342-40-52-20, nuestro WhatsAppito. Completa la oración. Opa. Que nadie te diga que.
2: Aplíquenle al WhatsApp, ¿ok, primo?
1: Que nadie te diga qué ropa tienes que usar, igual no.

0: Hola, Flavita, acá Ronnie Dancer de la 102.1 en Coquimbo, en La Serena. Amigo Flavio, a mí me gustaría tener una pastilla.
1: ¿Ya?
0: Acá en el gimnasio, una pastilla, pero para tomármela yo, para descubrir quién me está mintiendo, porque todos me dicen, no, si hice 4 series, no, mentira, hicieron una de ejercicio y lengua al fallo, chisme al fallo. Son más flojos y yo no me doy ni cuenta, pero veo sus caritas y quedo tan feliz. 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
1: Amigo Ronnie Dance, cariño para ti.
2: Hola, Flama, desde Chile. Yo crearía el spray del no enojo.
1: El spray del no enojo.
2: Entonces, cuando uno ve a alguien enojado, va y le tira un pequeño chispazo del spray y se le acabó el enojo y queda alegre para el día.
1: Ya,

0: Hola, Flamita. Hola, acá, Claudio de Quillota.
1: Buena, mi rey. ¿Cómo
0: a tu pregunta, que nadie te diga qué hacer con tu plata.
1: Muy bien.
0: Que nadie te diga qué hacer con tu plata.
1: Claro, qué hacer y qué no, en qué la gastáis, en qué no, que nadie te diga eso, que nadie te diga.
2: Que nadie te diga que eres muy vieja para escuchar música electrónica.

0: qué? ¿Qué? ¿Tienes que irte a Antofagasta?
1: Oh, ¡no!
2: ¿Te están echando, Pamelita? ¡Oh! ¡Están ahí para la Perla del Norte!
3: Antofagasta. Oh. 89.3.
4: Que nadie me diga ¿ya? que tengo que llegar temprano al colegio, ¿ya? Aunque sea el director.

0: Hola, Flamita, por acá. Hola. La Vero.
1: ¿Cómo estás, Verito?
0: Bueno, que nadie te diga ¿ya? que no puedes escuchar FM OK.
1: No, jamás.
0: Porque sería lo peor, lo
1: jamás.
0: Mato.
1: Jamás.
0: FM OK, me haces muy bien.
1: Besito para ti, Vero. Linda tarde de miércoles.

0: audio para compartirte que el viernes voy a ver a BTS y estoy súper feliz.
1: ¡Qué bacán! Que nadie te diga que no puedes ir a un concierto de BTS.

0: que nadie te diga, ¡tenís la media guata!
1: ¡Ay, que nadie te diga nada! ¡Que nadie te diga nada!
2: ¡Nada! ¡Que nadie te diga que no te podís comer otra empanada de pino!
1: ¡No, no, no hay que ir comandar paqueando la empanada! ¡No! ¡Una no es ninguna!

0: Será hasta mañana a las 15. ¡Chao!
1: ¿Y tú preferirías viajar al pasado o al futuro?
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3: Okay. Seguimos firmes. Okay. Y en la mitad de semana. ¡Feliz miércoles!
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0: Buena, buena, mis buenas muchachas. Buena, buena, los buenos muchachos. Ya estamos listos para iniciar una nueva jornada de trabajo. En la que te hace tanto bien.
1: Buena, buena, mis buenos muchachos.
0: Te indicamos la hora. 7 de la tarde y un minuto.

0: Somos los encargados de cerrar la jornada. Ya miércoles 14. Wow. No, mira que el miércoles 13. Miércoles 13 estuvo.
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0: ¿Cómo está, Torillo? ¿Cómo le va? ¿Cómo está ese ánimo? La motivación. Ay, ay, ay. Recibe el quizazo radial. Un gran abrazo para nuestros compañeros Flamaica y la pandilla. Rumbo a la casa, que les vaya súper bien, muchachos, que lleguen sin novedades.
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0: Vamos a saludar a todo el público que está en la sintonía. Un gran abrazo para todos los que ya van a sus casas, los que están tomando 11. Tomando 11. 7 de la tarde, hora de la 11.
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0: A los que están trabajando, mucho ánimo. A los que están en el taco ahí, a los que están aburridos. ¡Aburridos! Gran abrazo. Mi nombre es Felipe Andrés, pipeño del flow de acero, tardero, nochero, ex madrugador. Junto al Toribio somos los encargados de acortar esta jornada de miércoles.
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0: Romántico, ¿eh? Súper romántico, Toribio.

0: miércoles 13, mi bello. Llegaste clarito.
1: No, digo, sí, dije miércoles 14. Pero dije miércoles 14, no así como el martes 13, dije. Mi panita, vamos a buscar la grabación y vamos a analizar, ah, para ver si el que está escuchando mal la info soy yo. No,
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14: ¿Qué estoy haciendo, hombre? Despabila el rostro, ¿cuál es el caracho, por favor?
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14: Ensalada de sonido. Estábamos buscando la grabación. Estábamos en ese plan. Vamos con los mensajes al inicio. Queremos saber quién está conectado a la frecuencia. OK. Nosotros recién iniciando el programa. ¿Qué fue eso, Toribio? No te pongas exótico para tus mezclas, por favor. Te pido respeto.
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14: ¿Cómo dice que dijo? Hola, hola, buenas tardes.
19: Soy Emma. Aquí te mando un saludo desde Los Andes, junto con mi mamá y Willy. Oye, te cuento un secreto. Que le tengo un regalo a la profe. Como el día de su día de profesor, le tengo unas flores con un, como un palito que tiene un mensaje. ¿Ya? ¿Ya? Eso,
14: qué bonito saludo para nuestra amiguita Emma, que está conectada a la frecuencia. OK, día del profe, dijo, ¿no? Que se escuchaba a lo lejos, ¿eh? Emma.
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14: Los primeros minutos son saludables. Vamos con las palabras al inicio. Si estás escuchando en estos momentos la FM, OK, graba un audio e indica dónde estás sintonizando la frecuencia. OK.
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20: Verifica.
14: No, dije miércoles 14, pero creo que me confundí. Dije miércoles 3. En vez de decir martes 13. Pero de que dije miércoles 14, manito, dije miércoles 14. Estamos buscando la grabación.
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14: No nos vamos a quedar en eso todo el rato. Sí. Ingresamos muy ansiosos y al parecer. Buena, los Pirinol.
21: Hola, Pipe. Hola. Saluditos desde Punta Arenas, Loreto, reportando sintonía. Besitos.
14: Gracias por estar OK, amiga. Desde PUC, Punta Arenas presente en ese miércoles, OK.
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14: ¿Quién anda al otro lado del parlante? Palabras al inicio, pase.
21: Reportándose Pamelita Cruz en un nuevo turno con la FMOK. Okay. Saludos, Pipi. Un besito para Torillo. Desde Antofagasta, saludos a Bujimbo. Y aquí en la chimba, al canallito y al amigo Yer, porque aquí estamos atentos al reporte.
14: Un abrazo ahí para la Pamelita Cruz también. Llegó motivada la amiga. Súper motivada. Hola, buenas.
22: ¡Aló! Hola, Felipe, hola. Querido. Hola. Que sea un excelente
14: bienvenida,
22: turno.
14: Amiga.
22: Saludos para todos.
14: Un abrazo, amiga. Gracias por estar OK. ¿Qué más está en el WhatsApp?
23: ¡Súmbalo, Tori Espítico!
14: ¡Ay, a seguir! ¡Súbalo, hijo! ¿No? ¡Súbalo! ¡Hola, hola! ¡Adelante, pase!
24: ¡Hola, Pipe! Aquí, escuchándote. 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
14: Gracias por estar OK, amiga.
21: ¡Hola!
14: ¡Elenita! Ya se van reportando los primeros OK adictos. OK adictas.
17: OK.
23: ¡Buena, Toribio! ¡Aquí está, voy a Picaño!
21: ¡Hola!
23: ¡Para el parlante! Con todo el power, como día miércoles. Saludos a todos, a los nocheros, a los paneros. FM OK me hace tanto bien. Siempre positivo, nunca negativo. Siempre positivo, nunca negativo. Miércoles 14, Pipeño.
14: Miércoles 14, a ver, vamos a revisar la grabación. La tiene por ahí. Tiene la grabación por ahí, la grabación exacta.
25: De alto auspicio
26: por el camino amarillo rumbo al...
14: No, más adelante. Yes. Bueno, los buenos muchachos. Ya estamos listos para iniciar una nueva jornada de trabajo. Es la que te hace tanto bien.
25: Buena, güey.
14: Más atrás, Posterio, más atrás.
25: Descuentos y...
14: Más atrás, un poquito.
25: De alto auspicio.
14: Más adelante. Ya estamos listos para iniciar una nueva jornada.
25: No, tenés que revisar esto en interno, güey.
14: Sí, tenemos que... ser en interno a buscar la grabación, amigo. No, si sí, quizás me confundí en el día martes. Que no quiero saber del martes 3.
25: ¡Me hace tanto bien!
14: Cualquier cosa que pase, tenemos la grabación, amigo. Está todo grabado.
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14: En serio, está todo grabado.
0: Está ahí con la cámara ahí.
14: Hola, buenas, pase adelante. Bienvenido, bienvenida a la programación, ok. Los Pirinolis en vivo y en directo.
1: ¡Halo! Hola, Pipe, hola, Toribio. Bueno, necesito, amigo, que me tiren para arriba así con ese ánimo, ya, que ustedes dan todos los días. Bueno, ayer un poquito más atrasado, Malteo, pero hoy día ya estamos en la hora.
14: ¡Malteo!
1: Hoy día ha sido un día malo, malo, más malo que falta de servicentro. Así de malo.
14: ¿Por qué tan malo, amigo? El día de ayer yo creo que fue más brígido, ¿eh? Bueno, según la perspectiva de quién lo... No sé, pues, aquel... Depende de quién lo diga, pues, Juanita. A eso me refiero.
2: ¿Cómo dice que dijo?
14: Así mismo, como dije.
2: La vergüenza, la vergüenza.
14: Amigo, le vamos a lanzar el quizazo radial que tenemos que ir con la música. Sí, estamos hablando mucho, cotorra. Vamos con el quizazo radial para el Panita y que no está pasando por un buen momento. Recibe el quizazo radial. Ahora 2026. Ok. Están tan bien. Sale el virao. Esa canción motivadora, mi hermano. A esa me gusta. Su virao para que motive.
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14: No sé qué tiene que ver, pero motiva, ¿no?

0: a mitad de camino. Miércoles, ok.
1: Muy bien, los Pirinolis, avanzando en la programación en vivo. Tenemos la grabación, amigo JL, hay que aclarar estas dudas, ¿ah? Lo que pasa, amigo, yo dije miércoles 13 para no decir martes 13. Pero me dice, acabo de decir martes 13. No, si yo dije miércoles 14, amigo. Solo que después dije miércoles 13 para no decir martes 13. No entendiste. Mostremos la grabación, Toribio, por favor. Mostremos la grabación a JL para que ahí se dé cuenta. Cuando quiera, maestro, somos los encargados de cerrar la jornada. Ya miércoles 14, wow. Pero mira que el miércoles 13 estuvo.
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1: ¿Se da cuenta, amigo? ¿Se da cuenta que yo no quería decir martes 13 y usted me está obligando a mencionar ese día que no? Que ayer fue caótico. Ayer fue caótico, amigo. En serio, caótico.
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0: Okay. Okay. Buena radio.
1: ¿Se da cuenta que yo al principio dije bienvenido a este miércoles 14? Y me acordé del martes 13, pero no lo quería mencionar, entonces dije miércoles 13. ¿Se entiende,
4: no? La que te fuiste.
1: No, que hay que aclarar el tiro. Hay que aclarar de...
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1: Es la que no fue muy buena, ¿no? La que no fue.
2: Buena, buena, mi bueno muchacho.
5: Hola.
1: Hola, amiguito.
6: Hola.
1: ¿Cómo le va? ¿Cómo va su día miércoles? Bienvenido acá a estas horas de radio.
7: Oye, Voto Crow. Oye. Yo entiendo, hermano mío, la FMK, que me hace tanto bien, saludos Jocho ahí, estamos ahí en el calle contra el luz, a todo el ritmo,
1: cortito,
7: antes de ni un perro, así que ahí, pues, escuchando el postal nomás, y la FMK, que me hace tanto bien, pues, colocaré un, ella no está enamorada de mí, no.
1: Amigo, ayer el público no quiso escuchar ese tema, ¿no? Porque no te apañaron mucho en ese tema. Terminamos escuchando 2001.
0: Ok.
3: Primavera.
1: Pero quizás hoy día quieren escuchar ese tema. Ella no está enamorada de mí. Lo tiene por ahí. Lance esa canción, por favor, a ver si el público motivo y...
8: Que está bueno este tema.
1: A escuchar esa rola.
9: Buena, compadrito, bueno, Pipe, bueno. Compadrito, cariño. ¿Cómo están, chiquillos? Gusto saludarlos nuevamente, chiquillos. Que tengan buen miércoles. Aquí estamos poniéndole bueno, Timmy Rey. Transporte basura. Saludos para todos. Chau.
10: Ella no está enamorada de mí.
1: Ay, si la tenemos, tenemos el tema. Sí tenemos el tema, amigo. Pero le gustaría escuchar esa canción al público, ¿no?
11: Buena. ¿Qué es lo que, Pipe? ¿Qué es lo que, Toribio? ¿Todo bien?
1: Bien, amigo, aquí andamos. Escuchando grabaciones.
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1: Aclarar las cosas, pues, madre, si, con su intención dije miércoles 13.
0: Mensajes de voz.
1: Hola, buena, pase.
12: Hola, Pipe Leiva. Muy rápido. Guatomula de la cuarta región. Oye, voy con mi hija en el auto a comprarle su torta de cumpleaños. Que se llama Lorena, por favor, cántale el cumpleaños.

0: hermana.
1: ¡Cumpleaños feliz!
2: Queremos Panther.
3: Oye, voy con mi hija del auto a comprarle su torta de cumpleaños. Se llama Lorena, por favor.

0: hotel, por favor. Que lo pasen bonito y día. Van rumbo a comprar el pastel. El pastel.
1: Okay.
0: Amigo, amigo, acaba de saludar recién. Si de las palabras al inicio es un solo audio, ¿no? Tenemos 5 horas para interactuar, amiguito. Ponte serio. Ochecito, yo te pido seriedad en este programa.
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0: No, pues que es verdad, pues, acá de salir el panito.
1: Davidinho, aquí, guau.
0: No, reportándose vos. Encima que el panito en vivo. Su audio como en 30 segundos, con mi viejito. No, Batman.
4: Batman.
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0: Ay, ay, ay, my Brooklyn.
6: Pipe, Pipe, entonces el programa está grabado. Me entró la duda, ¿o día martes 13? ¿O miércoles 14?
0: Miércoles 13, dije yo, pues, panita. Si dije miércoles 13, van a decir martes. Pero igual lo terminé diciendo.
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0: Y eso que no soy supersticioso, panita.
7: Eso, muy bien, me encanta.
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0: 52.
1: Todo listo para iniciar un nuevo bloque en vivo. 7 de la tarde, 37 minutos.

0: pero risas y full energía.
1: Pipe Leiva sigue en vivo.
2: ¿En qué momento, Toribio? Ya vamos por el segundo bloque de esta jornada de miércoles.
3: Buena, mi buen muchacho.
2: Para iniciar el bloque y en la música tenemos a Karol G, Jude Lane. ¿Jude Lane o no? ¿Cómo dice?

0: 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Miércoles, ok.
1: Momento pensante. Un momento para pensar en el momento. Damas y caballeros, señoras y señores. Vamos con el momento pensante. Vamos con el momento pensante, Toribio. 7:46 PM. Aguante todo el público que está en la sintonía de la radio que te hace tanto bien.
2: Primavera.
0: Ok.
1: Recuerde que las respuestas tienen que ser únicas. No se pueden repetir las respuestas. Son respuestas únicas. Tienes que grabar un audio al +56 9 34 240 5220. Ese es
0: WhatsApp, ok.
1: Momento pensante. Un momento para pensar en el momento. Dice así. Menciona elementos que no pueden faltar en un taller de costura. ¿Cómo dice que dijo? Por ejemplo, la aguja. Ya, nosotros vamos con la aguja. Facilito. Mencione elementos que no pueden faltar en un taller de costura. Por ejemplo, la aguja. ¡Vamos! No se pueden repetir la respuesta. No se pueden repetir la respuesta. Si esa es la idea. No. La persona que repita la respuesta se va por el tubito.
0: Ok.
1: Saludamos a todas las costureras en su día. Hoy es el día. Hoy es el día,
3: pues. Esa es la boa.
1: No, pues, ¿cómo es la boa? La aguja. Es la aguja, amigo, la aguja. ¿Cómo dice que dijo? Hoy es el Día Mundial de la Costurera. Vamos. Este momento pensante va dedicado para todas las costureras. Aguante las costureras.
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2: Primavera.
1: Un momento pensante, ¿eh? Un momento para pensar en el momento. Toribio, tienes que lanzar las respuestas rápido, si se le da también. Por si te demoras igual a veces en lanzar las respuestas.
4: Estás mostrando los mensajes muy tarde, nah, amigo.
1: No lo digo yo nomás.

0: interesante, ¿eh? Un momento para pensar en el momento.
1: Adelante, paz. ¿A quién tenemos por acá?
0: Yo dije aguja.
2: La wincha de medir.
0: Wincha de medir, ya esa está bien. Trivio, ¿te puedo pedir un solo favor? Un solo favor, mi padre.

0: por ahí.
1: Ya elementos, sí.
0: Hola, buenas.
2: Buena, Pipe. Buena, lo que no puede faltar, el género.
0: El género. Eso, aguante para todas las costureras que rompen el género. Ahí rompiendo el género. Buena.
3: Hola, de 88.1. Que no puede faltar la huincha de medir, los alquileres, almohadilla, etcétera. Chao,
0: una sola respuesta, amiga.
4: Un dedal,
0: dice.
4: Pipe, hilos, no pueden faltar los hilos.
0: Bueno, los hilos.
4: Los cadetes de hilos.
0: ¿Cómo dije?
5: Tijeras y huincha de medir.
0: No, pero si una sola, no vamos.
5: Tijeras y huincha de medir.
0: Tijeras, ya lo dijeron. Y la huincha también. Buena, los pirinoles.
6: Hola, Pipe del Flow. Quillota City, ¿qué elemento no puede faltar en un taller de costura? La cinta de medir.
0: Buena, los pirinoles.
4: Pipe, un dedal. Un dedal.
0: Hola.
7: Un portaalfileres.
0: Fue con el portaalfileres. Hola, buenas.
8: El metro para medir.
0: El metro. El metro para llegar al trabajo.
4: ¡FM, ok!
9: Lo que no puede faltar son las telas.
0: ¿Las telas? ¿Cómo dijeron género? ¿Género telas? ¿O no? ¿Es lo mismo? ¿Previo? ¿Es lo mismo el género? ¿Y la tela? ¿Ahí te la dejo? ¿Qué dice el público? ¿Es lo mismo el género y la...? A ver, busca ahí. ¿Es lo mismo el género y la tela? General.
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0: No lo sé.

0: todos están todo bien.
1: Torio dice que casi, ah, no es lo mismo. No es lo mismo. Casi igual, pero no es lo mismo. Wow. Momento pensante, un momento para pensar en el momento. ¡Estamos en vivo!

lo mismo. Tela al género. Sí, lo mismo, es casi lo mismo. Depende de la zona donde se ocupe, ¿no? Depende del país.

0: Vamos a mitad de camino. Miércoles, ok.
1: Momento pensante, un momento para pensar en el momento. Mención elementos que no pueden faltar en un taller de costura.
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1: Respondes al WhatsApp, ok. Más 569-34240-5220. Ese es el WhatsApp de la radio.
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0: Una wincha de Medellín, una wincha de Medellín. La plancha, una plancha, una plancha. Una plancha campo, una plancha campo.
1: La tela.
2: La tela.
1: La tela. Dicen que la tela es más universal, ¿no? Sí. Universal y el género es más coloquial.
3: Sí. La que te juiste.
1: Al final es lo mismo, es lo mismo.
4: Hola, Pipe. Bueno, desde hola. Viña del Mar.
1: Hola, amigo.
4: No puede faltar la tiza.
1: La tiza.
4: Marcas ahí.
1: ¿La tiza o la pizza? El bajón, para el bajón de la costa.
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4: FM. La tiza.
1: La tiza. Hola, buenas, pase.
6: Hola, hola. Oye, referente a tu pregunta, lo que no puede faltar en un taller de costura es botón.
1: Los botones. Claramente no puede faltar un botón. Y hay distintos tipos de botones. Sí, hay un tarrito lleno de botones.
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7: Primavera.
1: Hola.
8: Pipe, 88.1. Descocedor.
1: Descocedor.
8: Bye.
1: Wow. Bueno, ese elemento, mi Brooklyn. Descocedor. Para no andar ahí con la tijera. Un descocedor.

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1: Es lo mismo que un deslizador.
2: Es que no puede faltar pipeño, oh. La tiza.
1: Ah, bien. Dale con el tubito.
3: Si está la costurera, necesita un ayudante de costurera.
1: No, depende de la costurera, porque yo conozco varias costureras que a veces dicen, no, prefiero hacer las cosas solas, porque es... Si yo trabajo un ritmo, necesito una persona que esté a mi mismo ritmo. Entonces, si va a llevar a JL de ayudante de cosas, no, mi manito, mejor quédese en la casa.
0: Ok.
1: Hola, buenas.
4: Lleven de Leilaya.
5: Hola, Pipe. Hola, acá con Lobby 88.1. En Ebrador tengo. Bye.
1: ¿Han dicho eso o no? Sí, dice el público.
6: Hola, Pipe. Buenas, Olivio. Oye, lo que no puede faltar. No puede faltar. Es el tarrito de galletas, que no tiene galletas, tiene botones.
1: Es clásico eso, ¿no? Yo creo. Ahí es donde se guardan los botones, hombre. El tarrito de las galletas que no tienen galletas, pero tienen de todo. Bueno, hay gente que es más ordenada, costureras son más ordenadas. Botón en un tarrito, hilos en otro tarrito, y además que está la costurera que tiene hilos. Hasta una aguja encontrar ahí. Sí, bueno, conocen sus cositas.
7: Construir la aguja.
1: ¿Cómo dice aguja, que dijo? Pero si aguja, la aguja. Dije yo. Oye, yo dije la. ¿O no, Toribio?
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8: Primavera.
1: Y de pasadita recibe el charchazo radial. Para que despabile. Sí, pues amigos, si ese fue nuestro jefe. Yo te pido respeto, ¿ah? Hola.
9: Buena, Pipe. Buena, Pipe, el dedal no puede faltar. No, el dedal. No, no.
1: El tubito también, ¿ah? Hola, buenas, pase adelante.
10: Pipe.
1: Bueno, amigo.
10: La tela.
11: Hola.
10: Broche. ¿Qué? Cierre.

0: suelen usarse del mismo significado y del mismo modo. La diferencia, hay una pequeña diferencia. Género lo usamos habitualmente y tela tiene un poquito más de textura, pero es lo mismo.
1: Se fue por otro lado, ¿eh?
2: Sí, el compadre anda ahí por Patronato. Hola, buena.
3: Lo que no puede faltar en un taller de costura son cierres.
2: Cierre. Si tengo el sonido del cierre. No suena tan así, pero. A ver. Torillo, sácate un. Yo sé que usted siempre tiene los sonidos. Usted siempre tiene los sonidos. Sácate un sonido del cierre. Ya.
4: Se inicia el cierre de puertas.
2: No, pues panita. Sácate un sonido de un cierre.
4: Se inicia el cierre de puertas.
2: No, panita, yo te pido respeto. Inicia el cierre de puertas. Es la que te juí.
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2: Muchachos, se terminó el bloque y al regreso vamos a tener que continuar con el momento pensante porque faltan respuestas. Creo que faltan cosas que uno puede encontrar en un taller de costura. Ahí te la dejo.
6: ¿Estás seguro, guatón?
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4: ¿Todo listo para iniciar un nuevo bloque en vivo?
5: Hola, Pipe, soy Jonás.
4: Buenas, niño Jonás, ¿cómo le va?
6: Hola.
4: Son las 8 de la noche y 9 minutos, 20 horas y 9 minutos. ¿Estás OK o qué? Vamos, Toribio, vamos con la música, la musiquita. Lance.

0: Tranqui. Solo quedan 2.880 minutos más para el fin de semana. Miércoles, ok.
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1: Que no te la cuenten. ¡Vívela! ¡Vívela!
0: Aire fresco.
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1: 20 horas, 17 minutos, Toribio. ¿Qué pasa con la publicación? Ah, ya, pues a mí. Lance la publicación de las redes.
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1: ¿Hasta cuándo? ¿Hasta cuándo lo mismo? Vamos con las respuestas del momento pensante para terminar con ese bloque.
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1: Sí, o si no, vamos a estar hasta... como a las 9. Tenemos que revisar la temperatura. La temperatura, la.
0: Ok.
1: Bueno, los pirinoles, llegando por acá. Pase adelante.
4: Dale, cuando es pupime con cánabas, no han dicho el hilo, no han dicho el hilo. El hilo o la lana.
1: Ya habían dicho el hilo, ya lo habían dicho, sí. Mencione elementos que no pueden faltar en un taller de costura. Hola, buenas. Adelante, pase.
5: Lo que no puede faltar en un taller de costura es un enhebrador.
1: Lo dijeron.
5: El enhebrador es una laquita de miadita con la cual se pasa el hilo entre las agujas, que son muy finitas.
6: No le pueden faltar los lentes a la costurera para enhebrar la aguja.
1: Depende. Ahí. Sí, voy a costurera y no ocupar lentes, vos, amigo. Hola, buena, pase adelante.
7: ¡Guau, qué fácil que voy a encontrar! Un sastre de una costurera, obviamente. Y un gato.
5: Pipe, el dedal no puede faltar.
1: Un
5: dedal.
1: Lo dijeron, amigo, lo habían dicho.
8: No, a mí no sé lo que puede faltar. Creo que no se me ocurre nada, no sé. Lo único que quería participar.
9: Buena, Pipe. Los lentes de la costurera. Toda costurera tiene lentes.
1: Con los lentes, oye.
10: Pipe, una costurera sin cliente no es costurera. Los clientes.
1: Bueno, muy bien. Ahí ya están todos los elementos. ¿Tenemos más audios? No me digas. ¿En serio?
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1: Momento pensante, un momento para pensar en el momento. Adelante, pase.
11: Pipe, no puede faltar entretela. La costurera tiene que tener la entretela.
1: Entretela.
11: Adiós.
1: Entretelas. Wow. Entretelas. Material textil que se coloca en el interior de las prendas, entre la tela principal y el forro, para darle firmeza a cuerpo y estructura a zonas como cuellos, puños, pretinas o solapas. Momento pensante. Un momento para pensar en el momento. ¿Qué dice el público? WhatsApp, ok.
0: 342-40-5220.
1: Hola, buenas.
12: Hilo tenis negro.
1: Hilo negro.
2: Una almohadilla.
1: Nosotros. Una almohadilla. Hola, buenas. Pasa adelante.
12: El maniquí.
10: Hermano mío, oye, los perforadores, por mano, todo ritmo ahí, pues no pueden faltar.
13: Yo.
10: Yo tengo uno, el maniquí.
1: El maniquí lo acaban de decir, amigo. Pero he llegado un par de segundos antes y no te copien la respuesta.
14: Oye, Pipe, lo que no debe faltar, una viejuja con los lentes en la punta de la nariz.
1: ¿Cómo dice que dijo?
15: Es la que te cuesta.

0: Pipe, obviamente, la costurera.
1: Las blondas.
2: Pipe, no puede faltar regla. Para ser los patrones.
3: Muy bien, bye. Amiga. Muy bien, una regla. Ah, pero ya habían dicho, ¿no? No, dijeron, quincha de medir. No habían dicho regla. No habían dicho esa respuesta de Toribio, ojo.
4: Los moldes de corte, Pipe. Los moldes
3: de corte. Siguen llegando respuestas, ¿en serio? ¿En qué momento pasó todo esto?
5: Ok.
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7: Tiza para marcar telas. Eso debe estar siempre
3: la tiza
7: en un costurero.
3: O sea, no es cualquier tipo de tiza tampoco. No es esa tiza de pizarra. No, tiza para marcar tela.
2: Hola, Pipe.
3: Hola.
2: No puede faltar botones. Botones. Adiós.
3: Por el tubito. Si habían mencionado botones, amiga. Sí, hace un rato atrás. Pero, Toribio, yo creo que ya vamos finalizando el momento pensante, porque es un momento para pensar en el momento, y creo que siguen llegando más respuestas.
8: ¡Dale!
3: ¿En serio? ¿Cómo dice que dijo? ¡Hola, buenas!
9: Oh, hermano mío, hermano, un bisturí, hermano.
10: Pipe, a la costurera no le puede faltar el carro de gallera para guardar los hilos.
3: Ah, pero se lo habían dicho ya, bueno, sí.
10: Y las agujas, el tapito ese donde viene la gallera.
11: La costurera, las manos.
12: La que te fuiste.
3: La que se fue el panito.
13: Lo que nunca puede faltar en un taller de costura igual es un dedo atravesado por la aguja.
3: Pero igual no.
10: Delantal de costurera, un pipe. Delantal de costurera y la gaseosa ahí abajo de la máquina. Ahí. Y abuelita, tenés bebida.
3: ¡Qué rico, rico!
10: No, si eso está el otro día. ¿A dónde? 2 litros todos los días.
3: Es la que te va.
9: El aceite para tener aceitadita la máquina.
3: Eso, muy bien, ahí está el aceite.
7: Los botones y los cierres, Pipe.
3: Lo dije por el tubito, amigo. Porque esas dos respuestas ya las mencionaron. No se pueden mencionar las mismas respuestas, por favor, público.
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3: Terminamos, siguen llegando. En serio, tenemos más, pero Toribio, ¿en serio? Una broma.
14: Lanza el audio, Gustavo. Buena, carito de Lego. Saludos ahí, los prepotentes, a Don Choche, a los cabros de Don Choche, a todos los cabros, a los mismos siempre, al modelito Fujilea, a Don Mauro, a la Mimía, a la Elenita, a la Marcelita, a la JL, a JB, a Carlton Bader, a todos, a Wilson, Walter, todos. Y un abrazo a Toribio, que no quemase tanto bien. Carileo, un abrazo, un abrazo.
3: Panita viene recién llegando, se nota el tiro que viene recién llegando, recién sumándose a la sintonía de la radio. Buena.
12: Pipe, el tarrito de galleta de metal. Pipe, es infaltable lo que no puede faltar en el taller de la maternidad. El tarrito de galleta.
3: Ah, vaya a seguir con el tarrito de galleta.
15: Pipe y Andrés, lo que no puede faltar en un taller de costura es la radio, la lora.
3: La radio.
15: Y más encima la música del OK.
3: ¡Sabe!
16: La tiza para marcar.
3: Tizazo radial.

0: Justo iba a hablar Toribio, pero no me desmuteaste a la hora.
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0: Vamos con la última respuesta y finalizamos el momento pensante porque tenemos que revisar la temperatura, ¿ok?

0: Se viene la temperatura en el próximo bloque, así que vamos preparando la temperatura.
1: Los ganchos, los machos y hembra. Esos no pueden faltar a una costurera.
0: Los ganchos. Los ganchos, el macho y... Un abrazo, amiga.
2: Las tijeras.
0: La dijeron. Hola. Aló. Aló.
3: La música de Antonio Solís, Pipe.
0: ¿Cuál?
3: La música de Antonio Solís. Eso no puede faltar en ningún lado, en ninguna costurería. La música es esa.
0: Marco Antonio, esa. ¿Dónde estará mi primavera?
2: Hola, Pipe, los alfileres.
0: Alfileres lo habían dicho ya.
4: Dime, un maniquí.
0: Ah, también.
3: Las tijeras, no voy a faltar las tijeras, viejito.
0: Ándate por el tubito.
2: La paciencia para costurear.
0: Eso, para costurear hay que tener paciencia.
5: La paciencia es la reina de la ciencia.
0: ¿Cómo dice que dijo? Ya, los pirinolis. Avanzando en la imparable programación, ¿ok?
6: Buenas noches, Pipeño. Bueno, mira, amigo, lo que no puede faltar en todo taller de costurera es el cartoncito pintado pegado en la ventana que dice costurera.
0: ¿De dónde sacaste?
4: La que te fuiste.
0: ¿A qué taller fue usted, amigo? Este no fue el bloque. Sí, ya son las 8 de la noche y 30 minutos, 20 y 30. ¡Qué momento!
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8: Primavera.
0: ¿Qué momento pasó todo esto? Pero yo estoy listo, ¿faltas tú? ¿Sí? Avísame cuando esté yo. Sigamos escuchando los audios entonces. ¿Sí?
9: La temperatura.
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0: Se viene la temperatura. A la vuelta del corte. Pero decídete, pues, panita, casi. A la pausa.
7: Vamos a mitad de camino. Miércoles, ok.
0: Que sí, que no, que nunca te decides.
2: ¡Los alfileres!
0: Amiga, ya terminamos el jueguito, po. Estamos listos con el juego ya, el momento pensante.
2: ¡Elástico!
0: Amiga, ya, pues. Estamos aquí coordinando el corte. ¿Estamos listos, Tori? ¡Tori, yo! Ya, pues, mi panita.
10: Bueno, ¿y cuándo es el 18, chico?
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1: 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Son las 8 de la noche y 37 minutos.
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0: Wow, wow. Río por favor, no lances eso, lánzala. ¡Pum! Esa sigue, sí, esa me gusta a mí. Bueno, bueno. Llegó el momento de revisar la temperatura.
1: Buena, buena, mi bueno muchacho.
0: Vamos a revisar la temperatura específica hoy día. Sí. Vamos con la temperatura. Modo específica.
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0: Hoy, Dorito, estamos ahí. Está ahí. Sí, está ahí paneado para la izquierda. La temperatura específica consiste en lo siguiente. El auditor, la auditora envía un audio con la temperatura actual, el nombre de la ciudad y el lugar en el que te encuentras en estos momentos en tu ciudad. Sí, así, así no. La temperatura específica acá. Específica. No, me equivoqué ahí, no, nada que ver.
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0: Ok, la temperatura.

0: le indicó un auditor. Vamos, Toribio. Lanza su Eurodance. Vamos con su Eurodance. De inmediato. Más 5, 6, en el 9. 3, 4, 2, 40, 52, 20. Ese es el WhatsApp de la radio. Anótalo. 3, 4,
1: 2, 40, 52, 20.
0: Aquí comienza la revisión de la temperatura.

0: Enhorabuena, mi buen muchacho.
1: La que te juiste.
2: De costurería. Se cose por delante y se cose.
3: Amigo, estamos con la temperatura. ¿De serio?
4: Temperatura de hoy en Villa, 16 grados. En casita.
5: Ahora va la casita.
2: Taller de costura, cierres.
3: Ponte, oye, ponte serio. Estamos con la temperatura, Oscarita de Lego.
6: Primavera.
7: Okay.

0: 17 grados aquí en la Florida, La Serena, región de Coquimbo.
1: La Florida.
0: Todo bien, Toñón.
1: Saludos, mi panito, un abrazo, te queremos mucho.
2: Buena, buena, mi bueno muchacho.
1: Pero tiene que ser la temperatura específica. Al WhatsApp, ok.
3: Hola, Pitelela.
4: La temperatura en Antofagasta de 18 grados.
5: Grados, acto oficio la tortuga, la temperatura en mi penthouse.
2: Hola, hola, ¿cómo estás? Vine a buscar un trabajo.
3: Hola.
2: Ya. ¿Cuándo tenía que entregarle el trabajo?
1: No, el panito no está en sintonía. JL a veces como que se pierde, ¿no? JL se pierde.

0: enviar un charchazo radial. Un charchazo radial al compa, sí. Charchazo radial, recíbelo.
1: Buena, buena, mi bueno muchacho.
2: La temperatura de Arará, pasando por la central eléctrica San Isidro, camino a Catemu City, mira, es de 17 grados. Está rico, Juan.
0: Está rico, Juan. Está rico, Juan.

0: temperatura aquí en Laguna Verde hay 16 grados.
1: Y peños del flow de acero. Coquimbo, 18 grados. Pipeño.
2: ¡Halo, mi manita! Ese es el polaquito. ¡Buena, polaco!
3: Estación Alegre. Primavera. 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

0: temperatura en San Pedro de Atacama es de 14 grados, pero sensación de 12 por el viento.
1: Harto viento ya por San Pedro de Atacama. Un abrazo, amiga. Gracias por estar. Ok.
2: La temperatura en Rinconada de los Andes, 13 grados aquí en mi casa.
1: ¡Qué rico! ¡Qué rico!
3: Temperatura en Quillota, la 97.7, 17 grados.
1: En el estudio tenemos 20 grados. Si Torillo abre la puerta, tenemos 15 grados.
4: La que te juiste.
5: La temperatura en Calama, sector La Cocina con mi adolescente, es de 15 grados.
1: ¿Cuál es el menú de hoy, Michu? ¿Qué hay de rico en la cocina? ¿Qué se cocina hoy día, Michu? Hola, hola.
6: Aquí, en el Meridiano Oriente. En la longitud 3.644.328 grados minutos segundos, nos encontramos con 22 grados a la altura del estadio Cabancha, tierra de campeones.
7: ¡Sin viento, pues, pa' la otra, pajarito de Dios!
8: ¡Ya te olvidé!
9: Hola, Pipe, Pipe. Hola. La temperatura acá en Copiapó.
1: Copiapó.
9: Salida norte. 20 graditos. 20 graditos. 20 saludos.
1: Grados. Ay, compa. Se nota que practicó la voz de temperatura. Practicó esa voz.
8: Acá en mi casa, la ciudadanía, 21 grados y subiendo.
10: ¿Cómo está esa resaca?
11: La temperatura en Quilpué, 30 grados, pero dentro del auto.
1: 30 grados por Quilpueblo, aguante Quilpueblo. ¿En qué ciudad escuchas la radio? Ay, me resfrío, me resfriando.
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12: Buenas, las buenas muchachas.
13: Oye, Pipeleta, te quería decir algo.
6: La temperatura, ruta 5 norte, ¿ya? Pasando por fuera de María Elena.
1: María Elena.
6: 20 grados.
1: Buena, mi panita, aguante los pampinos de corazón. Yo soy de María Elena, oficina salitrera, donde el sol pega fuerte y el frío también.
14: Trabajo, trabajo, trabajo,
15: trabajo, trabajo.
16: Carita de lejos, no te puedo decir dónde está la manadería, lo siento, por esta vez.
1: ¿Por qué no, amigo?
16: No se puede.
1: ¿Por qué
16: no? Los que me conocen saben dónde queda, pero no se puede decir Carita de lejos. ¿Ya?
1: Usted...
16: Te lo escribo así en mensaje, pero usted no lo diga al aire. Eso sí.
1: Ya,
16: Virulín,
1: ya, está bien. Andamos anónimo. De su disco anónimo. Anónimo, onomi, ¿cómo era?

0: nada que ver una cosa con la otra, mi panita. Me acordé de la palabra, ¿no? Pasa palabra.
1: Hola, Pipe, Toribio. Oye, un saludo de cumpleaños a mi sobrina ahí, Antonella Castillo Villalobos. Está cumpliendo 14 añitos, por favor.
0: La música, la música. La vamos a cantar el cumpleaños de inmediato.

0: la temperatura, vanita. La temperatura. ¿La indicó un auditor o si no la indicó un auditor? Hola, buenas tardes.
1: La buenas temperatura, tardes, ¿no? La, la, la, 17 buenas grados tardes, en San bien. Felipe.
0: ¿Qué hora es? Me confundí, panita. Pensé que eran como las 7, oye. Es que el programa va rápido.
2: La que te fuiste.
1: Pipeño en Cerro Anana. Entre Cochiguas y Alcohuas.
0: Pero, ¿cómo se llama el cerro?
1: Cerro Anana.
0: ¿Anana?
1: Entre Cochiguas y Alcohuas, Valle del Qui. 22.666 grados.
0: Cerro Anana. Yo no veo Cerro Ananea. Cerro Ananea o mi queda en Perú. A ver, Cerro Anana.

0: la temperatura, de aquí en Viña del Mar, 18 grados. 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
1: Wow. Estamos en vivo.
2: Vale, igual practico la voz de la temperatura. Se va el momento. Temperatura.

0: temperatura específica.
1: Baila. ¿Cómo es? ¿Cómo es? ¿Cómo es?
0: La temperatura específica.
2: ¿Cómo dijo que dice?
3: Buenos días, Pipe.
1: ¿Cómo que buenos días, amigo?